0: Bueno, son tarefas que tocan.
1: Sí, tocan,
0: ir,
1: efectivamente.
0: ¿Verdad? Que
1: son,
0: tocan,
1: pero bueno, tenemos un equipo estupendo y entonces las cosas se llevan mejor así, bien acompañada.
2: ¿Mujeres todas?
1: Michael es secretario, pero sí, vale. La vicedirectora es también y... Sí, sí, mujeres y el,
2: bueno,
1: el secretario.
2: Mayoritariamente.
1: Sí.
0: ¿Y a tu lado?
3: Eu son Lidia, son a directora. Comezamos en xullo do, bueno, do ano pasado. Tocounos un pouco así de rebote, a verdade, que non era a nosa intención. Pero bueno, por agora a experiencia está sendo pues, bastante positiva dentro das cousas que ten, pero a verdade é que a comunidade do instituto en xeral é moi boa, tanto profesorado como alumnado e familias, e a verdade é que nos están facilitando moito, moita situación. Eu son profesora de Xeografía e Historia, e este é o meu cuarto ano no instituto. Así que, bueno, moi ben, moi contenta. Eu tamén son antiga alumna, bueno, como somos varios, a verdade, é moi contenta de estar aquí no centro.
2: E ben, bueno, nos presentamos a Lidia e a Encina, pero non nos presentamos nos. Porque aquí teño a Chelo Carballal, como non, eu son Mercia Alonso, bueno, eu tamén...
0: Que as dúas levamos un programa de...
2: Na Radio Filispín.
0: Exactamente.
2: Chelo leva as Fucas, a Sanela das Fucas.
0: E Merce leva metendo
2: baza. Bueno, queríamos comentarvos, non, que eu tamén son antiga alumna aquí do instituto, pero é certo que na miña época só había mulleres aquí. Só había mulleres, non? Tiñamos que baixar casi máis abaixo, non, o instituto masculino para ver algún rapaz, porque aquí non se veía ningunha, verdad, non? Como cambiaron as cousas desde que vos erades alumnas agora o equipo directivo?
3: Si queres
2: ti.
3: ¿Comenzas?
1: Bueno, yo fui alumna aquí en el 91, hice primero de BUP. Y bueno, claro, en aquella época no era IES Canido, era el instituto mixto número 3. Uh-huh. Y cuando nosotros llegamos, al poco de llegar, pues ya hubo un cierre en el centro con los problemas que... Esos problemas han continuado, del edificio, el estado en el que está el edificio. Y recuerdo que ya hubo un cierre de alumnos, que se habían quedado a dormir muchos, los profesores y demás. Este centro luego tuvo dos ampliaciones. Cuando llegamos nosotros ya se había hecho una y después se hizo la última en el 90 y algo. Pero bueno, los problemas, esos problemas estructurales y problemas y deficiencias que tiene el centro ya estaban en el 91 cuando yo llegué, ¿no? Y bueno, por lo demás, pues bueno, las cosas... tampoco han cambiado tanto, ¿eh? Cuando yo volví aquí al centro, pues bueno, no me pareció que hubieran pasado tantos años, había encontrado profesores que estaban aún, profesores que me habían dado clase a mí, entonces bueno, parecía como un continuo, habían cambiado las asignaturas, habían cambiado, pero bueno, no noté un cambio tan grande. Ahora estando en el equipo directivo sí veo otra serie de cambios, las familias participan mucho más. Los padres antes estaban como muy, muy desaparecidos, ¿no?, de la enseñanza, de los hijos y demás. Y eso sí, sí lo notamos. Y bueno, yo como tutora, que he sido tutora también muchos años, pues sí noto pues mucha más implicación. Los padres tienen una participan más y están mucho más implicados, ¿no?
0: ¿Qué implicación ten de que seña un instituto público?
1: Bueno, a ver...
0: Público, además, dentro de un barrio.
1: Sí,
3: primeiro que é un instituto, o instituto
1: sí,
3: do barrio.
1: Sí,
3: ainda
1: sí,
3: que
1: sí.
3: Hai cousas que é verdade que, por exemplo, non estamos moi contentos con que o colexio do barrio non este adscrito ao instituto do barrio, que a nos parece un problema. Temos en conta que non é algo que nos podamos solucionar, pero que o alumnado do barrio este adscrito a outro instituto diferente, que neste caso é o IES Ferrol Bello, pues para nos creemos que deberíamos de...
0: Como unha disonancia,
2: non?
0: Non
2: sí, ten moito sentido,
3: para
2: verdad,
3: nos
2: non
3: ten sentido. 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Entón, a nos gustaría esa continuidade precisamente sí, sí, para manter eses valores de barrio.
2: Sí, na miña época, inda agora, síguese a chamar filial, sí, non? Así sí, cariñosamente. Entendo que era a filial do que era o femenino.
1: Sí,
2: non?
1: Era a filial del femenino.
2: En aquel
1: sí,
2: momento. Eu, fijadevos, eu salía dun colexio privado, non? Da primaria. E tiña tantas ganas de romper con aquelo, non? Con aquelo uniforme, bueno, todo iso. Eu recordo que lles dixen aos meus pais, non? Que ou iba a un instituto, eu deixaba de estudiar, así de claro.
0: É algo, non? Que fixemos, eu creo que as mulleres dunha época, porque dunha a mí época, me pasou o mesmo.
2: Seguro. Entón, eu
0: estábamos quería deseando salir do, ali, do marco das monxas, por decirlo así.
2: Entón, eu vivía en Caranza, eu viña a Canido todos os días, non? Viña e voltaba. Era, en fin, recordo eso, inda máis familiar, era moi pequeno, non había ninguna extensión, claro, inda aquela, era realmente case unha extensión da casa. Pintábamos a aula, poñíamos cortinas que íbamos comprar no mercadillo, é dicir, era realmente como unha familia, non? Penso que eso inda está na esencia.
3: Sí, sí, eu creo sí, que aínda
1: sí,
3: está.
1: Sí, sí, sí. Sí, é moi familiar, nos conocemos todos, eso é moi bueno, para todos, ¿eh?
0: Sí, sí, falabades de dificultades e tal. Cal credes que a maior dificultad, aparte do que comentaxedes, ¿no?
3: Eu creo
0: que, por exemplo,
3: que
0: do tema do bullying, tema de este tipo de cousas que están agora tan, ¿no? Tan.
3: Sí, en realidad ese sí que segue sendo un dos problemas que temos sí, que traballar. En realidad é que temos que traballar, pois pues, iso con eles, para que entendan un pouquiño tamén xa non o problema de cando se meten con alguén, senón de que facemos cando vemos que se meten con alguén, que ás veces, polo menos para nós, ás veces iso é máis importante.
0: Se haces enrolades protocolos de algún sí, tipo con eso.
1: Sí, sí, sí, sí, sí. Pero bueno, aún así todo es, sí, es un centro tranquilo, ¿eh? Sí. Quiero decirte, sí, sí que tenemos algún protocolo abierto, hemos tenido protocolos abiertos, pero bueno, nada que ver con, o sea, es un problema que existe en la sociedad, pero bueno, no podemos decir que este centro sea problemático ni.
2: Los centros educativos son reflejo
1: sí, de la sociedad, fuera, siempre, ¿no? Lo digo, sí, siempre lo digo a los padres también.
2: Para bien y para mal.
1: Sí,
2: para
1: efectivamente, mal, efectivamente.
0: ¿Qué os parece que veña una radio comunitaria aquí a estar con vos una mañana?
1: Una experiencia muy bonita y para los chicos también. La verdad que Radio Filispín también es un símbolo y sí, a mí personalmente también me hizo ilusión, sí.
3: Y a verdad de ver si se animan también ellos a participar bueno, cuando esté montada la radio.
2: Esa idea, ¿verdad?, que decía Chelo.
0: Por eso mismo.
2: Que a ver si, pues, para o ano que ven, quizás, elas estén aquí, nos micros, ¿verdad?, presentando o seu programa propio. A infraestructura xa tedes, como decía Chelo, é mellor incluso cada Radio Filispín. Así que eso xa está a base, ¿no? ¿Cantos alumnos e alumnas tendes a día de hoxe e cantas profesores formales?
1: De alumnos,
3: 329. Somos 329. Sí. Temos, pois, dous grupos por cada nivel. Ainda que nos tamén buscamos aí un pouquiño de como poder desdobrar para non ser tantos por aula, porque é verdade que o centro non variou desde que se construiu. Temos unhas aulas pequeniñas onde ás veces, pois, cabemos desa maneira. Entón, tamén buscamos a maneira de intentar ser un pouco menos por aula, intentar desdobrarnos para ter pois, tres grupos en primeiro e segundo da ESO.
2: Que ratios son as máis?
3: Primeiro e segundo da ESO, que temos 30 alumnos, teríamos sí, 30 alumnos por grupo.
1: E bachiller, os bachilleres tamén exacto, son moi numerosos, sí.
3: Sí, tamén están sí, a 30 por aula.
1: Sí, aí si non están desdoblados, lo que pasa é que logo hai asignaturas optativas con menos alumnado, pero las asignaturas comunes están llenísimas, las aulas.
2: Qué diversidade temos neste IES, non? Quero decir, o que decíamos, entendo que é reflexo do que vemos na rúa, non? Lógicamente, tanto en Canido, en Caranza, en calquer barrio a día de hoxe, pois vivimos persoas moi diversas.
3: Sí, quizáis non é o instituto no que hai maior diversidade, quizáis tamén, en realidad, reflexa un pouco o que é Canido. Así que o que vemos é un pouco a diversidade socioeconómica que temos no barrio e tamén a diversidade cultural que temos no barrio. Non é aínda moi notable, pero como tampouco é aínda moi notable esta diversidade que temos en Ferrol, que probablemente si acabe sendo máis notable a diversidade nos próximos anos, pero que aínda non o é na actualidade. Pero bueno, preguntabades antes de cantos éramos de alumnos, de profesores somos 33. Sí. Aínda que hai dous anos éramos 35.
1: Sí,
3: así que xa que estamos un pouco reivindicativos, sí. Hombre, claro, tamén queremos decir, comentar.
0: A radio vai justamente por eso.
3: Sí, ¿no? Claro, sí. E que realmente iso. Hai dous anos éramos 35 profesores, e esa perda de dous profesores, que parece que dous profesores, como se van notar, no día a día do centro,
1: notase
3: moitísimo.
1: Sí, sí que se nota, sí.
3: E sobre todo notase sí. En como podemos atender ao alumnado, que ao final é o que nos importa a todos, a nós e as familias.
2: Estou de acordo. Contanos que nos quedan aí uns minutillos, que quizáis estaría ben que aproveitedes para xustamente, non creo que, pero nunca se sabe quen nos pode escoitar. Así que un pouco vosas demandas, non como centro público, centro accesible, centro inclusivo, onde aquí ten cabida todo o alumnado. Que precisades? Que necesidades tedes?
1: Para mí, fundamental é baixar a ratio. Fundamental. Porque baixando a ratio, a facilidade de atención ao alumnado é buenísimo para todos, para o profesor e para os chicos. E iso é unha reivindicación que por agora non se ha conseguido. E é a reivindicación, eu creo, principal.
2: Que sería, seguramente, aumentando o profesorado, claro.
3: Sí, claro. Sí. En o que se refira a este centro, necesitamos mellorar as instalacións. Que dicir, un centro que se construiu en 1966 sí. Non pode estar exactamente igual en 2026.
2: O chan do centro foi así o primeiro
1: bocado,
2: non
1: ¿no?
2: Sabes que me sí. Traspasou sí. Hai 50 anos.
1: Bueno, se si solo fuera eso, sabes.
2: Sí, sí.
1: Si vas a los baños, si vas, sabes, está...
0: Sí, cousas que se necesitan...
1: Sí, sí. ¿No? Sí.
0: Non só mellorar, sino actualizar, digamos. Non?
1: Porque... Aquí se necesitaría unha reforma integral. Se ha ido haciendo mejoras, pero bueno,
0: ¿no?
1: Efectivamente, parcheando. Pero se non é unha reforma integral.
2: Temos os nosos servizos públicos un pouco abandonados, olvidados, non? Sí. Non só a educación, que é a base, pois a sanidade, no transporte, en fin, que hai moitas cousas que efectivamente... temos que seguir reivindicando. Alguna cousa máis que querades engadir? Vos, Chelo, si nos queda algo importante no tinteiro.
3: Pues, eu creo que nada, que no noso caso pouco máis. Daros as grazas por estar aquí, por visibilizar o instituto e o traballo que se fai aquí, e sobre todo o que ides empezar a facer agora, tamén visibilizar o resto da comunidade educativa que temos, os rapaces e o resto do profesorado. Sobre todo iso, daros as grazas a vos por difundir o que facemos aquí.
2: Pois nada, grazas.
0: Bueno, pois moitas grazas
1: a vos, Lidia.
3: Graciñas a vos.
0: Vai a pasar agora outra persona para ser entrevistado e tamén me van a sustituir a min outra compañeira da radio. Mentras tanto, escoitamos unha peza de Lucía Pérez.
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0: Muy bien, pues vamos a dar paso ahora a dos personas muy importantes. Aquí no hay escanido por los aplausos que el alumnado le dieron cuando entraron aquí en la sala, en el salón donde estamos. Bueno, en serio, ellos son Pablo y Amanda, pero en serio también, que como se les conoce aquí no es, son Pachi y Mandy, ¿sí? Ellos son los encargados de dar o servicio de croissants, napolitanas, cafés, zumos, y todo eso que tan importante, ¿verdad?
1: Somos día, el pilar, ¿vale?, básico del instituto. Estamos, sí, de comer el hambriento, de comer sediento a estas hordas de alumnos, estupendos todos. Y la verdad, muy contentos.
0: Muy bien, ¿cuánto tiempo llevades, Mandy, por aquí?
2: Tres cursos, ¿no? Tres cursos y medio.
1: Sí, empezamos acabando el curso 2021 y ya empezamos 21-22.
0: ¿Sodes irmáns?
2: Somos irmáns.
0: Sodes irmáns, sí. Parecíame, sí, pero ven, o sea, que tres años. Ven, ¿qué balance facedes destes tres años, non? ¿Qué resaltades de aquí, do centro, do alumnado, dos profesores e profesoras?
2: Yo lo que resaltaría es que hay muy buen ambiente, muy familiar, muy familiar. Los chavales, estupendos, en general, todos. El profesorado también. Entonces, estamos muy contentos. Aparte, somos de Canido, somos de aquí. Entonces, también trabajar en nuestro barrio, pues...
1: La verdad, contentos, ¿no? Contentos. Te caes de cama, estás
0: en el
1: trabajo.
0: Familiar, la verdad, que repites en moito, ¿no? Para falar de hoy es Canido. O sea, eu son antigua alumna de aquí, de hai casi 50 anos, e xustamente o que unha recorda, non? Que éramos como unha familia, realmente, era como unha extensión da casa.
1: É un pouco reflejo del barrio onde vivimos.
0: Eso vai
1: na
0: esencia, ¿no? deste
2: sí,
0: sitio.
2: Sí, é a esencia de Canido.
0: Moi ben. Se si lles preguntáramos ao alumnado que destacarían do servizo da cafetería, Pachi, que nos dirían? Que é o máis rico?
1: Bueno, tenemos los de la tortilla, ¿no? Que los hay, ¿no? Muy, muy de tortilla, y los del bacon queso, ¿no? Hay una guerra ahí de bacon queso, tortilla.
3: Ya se me falla boca agua.
1: Y después, claro, después hay algunos que tienen el lomo, la nocillita, pero digamos que los dos primeros son el bocadillo de tortilla y el bacon queso. Tienen ahí una pelea dura.
3: Ben, a ver, eu quería tocar un tema un pouco serio, no? Así, un pouco duro, tedes total libertad se queredes contestar ou non. A ver, nos casos do instituto e dos centros educativos, a política de precios que se aplica é unha política moi reducida. Hai que ter prezos moi asequibles. Vos dades un servicio moito máis barato do que poda haber un servicio nunha cafetería por aí adiante ou nun restaurante. De realmente isto dá para vivir?
2: No,
1: o sea, realmente si no tuvésemos un apoio en casa de, sabes, de outro, pues seguramente no nos llegaría para nada.
2: Para vivir, no.
1: A lo mejor daría para unha persona.
2: Para unha,
1: ¿no?,
2: persona sola, sí, pero no se puede unha persona solo. Es mucho trabajo.
1: Pero bueno, no todo es el dinero.
2: Pero no todo es el dinero. Pues estamos entonces a gusto, estamos cotizando, estamos encantados de estar aquí.
3: Bueno, pues nos alegrámonos desde
2: eso
3: luego.
2: También.
3: Sí.
1: Es verdad que sí, o sea, si estás aquí para ganar dinero no vienes, no, lógicamente. Vale.
3: Entonces, no, hay que muchas veces no se valora eso, ¿sabes? No se valora bueno, pues o esforzo que facedes personal tan grande de ter, bueno, pues unha oferta que calme un pouco os nervios e que teña ese ambiente de relax que supón salirte de clase e tomarte un bocadillo, bueno, de tortilla. E que eso é espectacular.
1: Bueno,
3: espectacular. Para os nervios é espectacular.
1: É justo decir que desde que entramos aquí, tamén cualquiera que forma parte del equipo directivo, siempre, a ver, cada vez que hubo que hacer algún pincho, alguna cosa, alguna comida, siempre han contado con nosotros. Tenemos siempre de su,
3: sí,
1: ayuda para lo que sea.
3: Pequeño extra, sí.
1: Entonces, por ahí tenemos que decirlo, que sí, nos sentimos,
2: verdad,
1: también cuidados y queridos.
2: Por todos,
1: y nosotros,
2: todos,
1: pues
2: los,
1: bueno,
2: los equipos directivos que estuvieron hasta ahora.
1: Intentamos que la gente que venga a tomar café o el bocadillo se sienta a gusto, que arreglamos el mundo navarro un pouco, decimos as chorradas, nos calmamos un
3: pouco. O espazo parece un pouco reducido, ¿no? O espazo no que vostedes que mover un pouco reducido, sí, para a cantidad, bueno, de alumnado e de profesorado. Uso, digamos, sí. Sí. A mí chamoume a atención, hoxe que estiven pola mañán ali, chamoume a atención que tedes ese espazo como libre de móviles, non? Cúmplese iso, sobre todo por parte do profesorado, cúmplese iso.
2: Bueno, no.
1: No, pero lo intentan, sí, mucho, no, lo intentan, intenta, mucho, hay que decirlo.
2: Lo intenta.
3: Bueno,
2: ¿qué pensa? Cuando se les avisa, lo guardan. Los avisamos, guardan el teléfono.
3: Sí, muy bien. Sí. A ver, creo que en todo caso, nese ambiente que é un ambiente xa como fora do que é a autoridade do profesorado ou fora do que é a disciplina xeral das aulas, como está o ambiente aí na vosa cafetería? Hai máis conflitos, menos conflitos, como vedes?
1: Yo nunca tuve un conflito con ningún niño na cafetería, todos se portan moi ben, por lo menos con nosotros, entran, son respetuosos, usan las papeleras, o sea que encantados, o sea, con eso te digo, se sientan allí, vienen, también tienen poco tiempo de recreo, o sea que vienen, cogen el bocadillo, se escapan,
2: nosotros, algunos nos cuentan,
1: pero bien,
2: sus
1: no, conflicto
2: de
1: cero, por suerte,
2: conflictos ninguno.
1: No,
3: muy
1: conflictos
3: bien,
1: no.
3: Saleuvos un, disculpa un momentinho, Merce, saliuvos ahí un competidor, unha competidora, creo. Quero tamén saber a vosa opinión a ver de como levades, porque na entrada hai esas caixas de fruta, non? Para que o alumnado poda coller esas pezas de fruta. Como levades esa competencia das merendas saudáveis?
1: Bien.
2: Lo vamos bien llevando.
1: El plátano está moi rico, a veces, ¿no? Se lo come, un plátano está bien. Pero bueno, cuando te entra el olor del bacon, pues claro, oye, pues el plátano a lo mejor se queda ahí un poquito, ¿no? O la tortilla. Lo llevamos bien, a ver.
2: Lo llevamos bien.
1: Está bien que los niños coman fruta, lo vemos sano, algo sí, positivo. Y bueno, no.
0: Quizás lo, que sean complementarios, ¿no?
1: Son complementarios, bocate, o sea, fruta, sí, los niños entran igual y, a ver, en serio, que no nos causa ningún problema.
0: Exacto.
1: En principio.
0: Muy bien, pues nada, eu sobre todo quería que nos contara des que cale a petición estrela do profesorado en xeral, e cal sería o do alumnado, si o hai?
2: Los profes, el café.
0: Claro,
2: sin duda. Aparte, tenemos un café moi rico.
1: Bueno, ya sabes que café, los cafés cada uno toma ¿no? como le gusta su café.
2: Sí.
1: Pero y los críos, pues...
2: Y los críos, pues yo creo que bacon o tortilla, habría que preguntarles a ellos, no vale. Sé...
1: Bueno, ahora también están las chuminadas, ¿no? Hay mucho de la comida, también la cominola, los chupas.
2: Los chupas.
1: Los chupas de pica, también.
2: Y los bueno, los jumpers, que eso es ya...
1: Van varias...
2: La chuche estrella.
0: Estrella.
2: Sí.
1: Ven. Se comen todo, ¿eh? O sea, si te descuidas, te das la vuelta y se están comiendo
2: ver,
1: los pies, o sea, que no hay problema.
0: Sí, es curioso, pues ¿no? Me preguntaba por lo café, porque pienso que
2: pero
0: es algo
2: sí,
0: que nos va gustando a medida
2: los,
0: que vamos...
2: Los cafés con... El bizcocho que hace mi hermano, que está muy bueno, casero.
1: Ah, sí.
2: Y básicamente son los profes. Bueno, alguno coja algún bocadillo.
0: O bacon de esta cafetería merece un aplauso, ¿no?
2: Y la tortilla.
1: Y la tortilla.
2: ¿Y la tortilla?
1: Bueno,
2: ¿y la tortilla?
1: Todo, ¿no?
3: Lembro na época onde eu estudiaba... que nas cafeterías o ambiente que había era moito ambiente de xogar as cartas e moito ambiente de fumar. Había moita xente fumando nas cafeterías. Como vedes vos ese cambio? Pensades que quita negocio nos institutos? O como levades vos ese cambio de legislación? Ese...
2: Yo mira, soy fumadora e yo lo veo bien e non creo que influya.
1: Yo creo que es una cosa positiva.
2: Y es muy positivo.
1: Y además la gente, si algo, o sea, la gente se acostumbra. Si no puedes fumar, no fumas.
2: No fumas.
1: O sea, si vas a la cafetería, te tomas un café y no vas a fumar. Y si no juegas, pues charlas. O sea, la gente se adapta, ¿no? Entonces, es bueno.
2: Es bueno
1: que la gente
2: no
1: fume y dedique su tiempo más a charlar o a dejar el teléfono o a dejar las cosas.
3: A última pregunta. A ver, Agora tamén se exixe un pouco unha atención específica por alerxénicos. Tedes algunha especialidade ou algún trato especial cara a algún alumnado con algunha característica de problemas alimentarios?
2: Sí, los niños que son...
1: Hacemos bocadillos de sin gluten,
2: de sin gluten.
1: No, que tenemos
2: ¿Tedes?
1: Especial cuidado.
2: Sí,
1: tal.
2: Sí,
1: hay,
3: caray, sí. Qué nivel.
2: Gluten. Sí, sí, no.
1: Y bueno, no hay muchos niños, pero si el que lo quiere, pues tiene la opción de...
0: Es seguro que te des leite vegetal o...
1: Bueno, leche, o sea, tenemos sin lactosa y hasta ahí llegamos, ¿no? No llegamos a coco, avellana, tampoco...
2: Pero bueno, y luego las chucherías, como hoy en día muchas ya vienen sin gluten, entonces también tenemos... No están excluidos, ellos también tienen su bocadillo.
3: Ah, pues
1: si hubiese algún caso de algún niño que necesitase alguna cosita especial y que haya que se la sirviéramos, solo habría que avisarlo y se tendría el cuidado.
0: Pues la disponibilidad, de verdad, no me extraña que esté descontento.
2: Estamos contentos.
1: Muy contentos.
2: Y ellos, yo también te quiero.
0: Pues nada, les pedimos a esta maravillosa parella, vale, con un aplauso por parte de todos.
4: Te pillaron, ¿eh?

0: Hola Paula, mira, quería mandarte un correo a Radio Filispín y no me lembro la dirección. ¿Te recuerdas cómo era?
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1: Punto com.
0: Ah, pues muy bien, muchas gracias. Vémonos, ¿vale?
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0: Chao.
1: Diciendo que la mujer no es prostituta, es tonta. Pero si es que no es ninguna de las dos, lo que sí está seguro es que es mala. Las mujeres no somos ni malévolas, ni malignas, no engendramos el demonio y tampoco somos santas o que nos santificamos cuando llegamos a ser madres. Las mujeres somos

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0: Son as 7:28 minutos.
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1: Tienen ganas enormes de...

0: Son as 8.
1: Hora en punto nas ondas libres e comunitarias de Radio Filispín.
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2: Los gobiernos de Canadá, Francia y el Reino Unido anunciaron el martes que prohibirán la entrada de bienes y de algunos servicios procedentes de los asentamientos israelíes ilegales en la Cisjordania ocupada. Los tres gobiernos se suman a los de otros países aliados de Estados Unidos, incluidos Bélgica, Irlanda, los Países Bajos, Noruega y España, que ya han tomado medidas para prohibir las importaciones desde dichos asentamientos. El ministro de Asuntos Exteriores británico, Ed Miliband, anunció la sanción durante un discurso que pronunció el martes ante la Cámara de los Comunes, donde acusó a Israel de estar llevando a cabo una limpieza étnica en los territorios ocupados de Cisjordania.
3: Ethnic cleansing is defined by the UN as a purposeful policy designed by one ethnic or religious group.
4: La ONU define la limpieza étnica como una política deliberada, diseñada por un grupo étnico o religioso para expulsar mediante medios violentos y que infunde terror a la población civil de otro grupo étnico o religioso de determinadas zonas geográficas. El gobierno británico coincide en que se está produciendo una limpieza étnica de palestinos en zonas de Cisjordania, perpetrada por colonos terroristas, y muy a menudo el gobierno israelí ha mirado hacia otro lado ante lo que está sucediendo.
3: And all too often, the Israeli government has turned a blind eye to this.
2: Miliband también endureció las restricciones a las exportaciones de armamento británico a Israel, aunque la medida no incluye el envío de piezas de aviones de combate F-35. Por su parte, Israel respondió cerrando el consulado británico en Jerusalén Oriental. El ministro de Finanzas israelí, el ultraderechista Bezalel Smotrich, declaró nulos y sin efecto los acuerdos de Oslo y exigió la expulsión del embajador del Reino Unido en Israel. Mientras tanto, el medio de comunicación Bloomberg informa que diplomáticos británicos han transmitido en privado a Estados Unidos que las sanciones impuestas son en gran medida simbólicas y que no tendrán un impacto sustancial en la relación comercial o de seguridad más amplia entre Reino Unido e Israel. El primer ministro israelí Benjamin Netanyahu ha prometido demandar al periódico Haaretz después de que este informara que el mandatario ignoró una advertencia sobre que Hamas estaba planeando una gran ofensiva en Israel previo a los ataques del 7 de octubre de 2023. Haaretz respondió ratificando la veracidad de sus informes. El martes, el periódico publicó extractos de un libro de próxima publicación escrito por dos de sus periodistas que revela que el presidente de los Emiratos Árabes Unidos, Mohammed bin Zayed, advirtió a Netanyahu una semana y media antes de los ataques y que el líder israelí no informó a sus jefes de seguridad al respecto. El martes, políticos de la oposición acusaron a Netanyahu de eludir su responsabilidad por las fallas en la seguridad y afirmaron que no está capacitado para el cargo. En una inusual declaración conjunta, cuatro líderes de partidos opositores pidieron una investigación inmediata y exhaustiva sobre los fracasos de Netanyahu. Las Fuerzas Armadas estadounidenses bombardearon el martes cinco petroleros iraníes, incluido uno que se encontraba cerca de la principal terminal de exportación de petróleo de Irán en la isla de Yarg. Tras los bombardeos, Irán lanzó misiles contra una base militar estadounidense en Jordania. Las Fuerzas Armadas jordanas afirman haber interceptado casi todos los misiles. El cuerpo de la Guardia Revolucionaria Islámica de Irán también se atribuyó a ataques de represalia contra buques comerciales y estadounidenses en el Estrecho de Hormuz, la vía fluvial por la que habitualmente circula una quinta parte del petróleo y el gas del mundo. El mando central del ejército de Estados Unidos negó las afirmaciones de Irán de que atacó dos destructores de la Armada estadounidense. El Estrecho de Hormuz ha estado cerrado casi por completo desde el inicio de la guerra de Estados Unidos contra Irán a finales de febrero. El martes, los futuros del petróleo crudo Brent superaron los $100 por barril, el precio más alto de un combustible desde que el acuerdo de alto el fuego entre Estados Unidos e Irán fracasó en julio. En el estado de Missouri, dos fallos judiciales han sumido en un caos la planificación de las elecciones de mitad de mandato que se celebrarán en noviembre. El martes, la Corte Suprema de Estados Unidos se negó a permitir que los republicanos utilicen un mapa congresual manipulado respaldado por Trump, cuyo objetivo era el escaño de la ciudad de Kansas City, que actualmente pertenece al congresista demócrata Emanuel Cleaver. De este modo, el alto tribunal dejó vigente un fallo de la Corte Suprema de Missouri que determina que el nuevo mapa congresual deberá ser sometido a un referéndum. Horas más tarde, y a pesar del fallo de la Corte Suprema de Estados Unidos, el juez federal de distrito Stephen Clark, designado por Trump, emitió una orden que obliga a Missouri a usar el mapa manipulado y dictaminó que cambiar de mapa después de las elecciones primarias de agosto generaría confusión entre los votantes. La orden del juez Clark ha sido apelada ante el Tribunal de Apelaciones del Octavo Circuito de Estados Unidos. El inspector general del Servicio Postal de Estados Unidos dice que revisará la advertencia de un denunciante quien ha dicho que las nuevas restricciones al voto por correo aprobadas por el gobierno de Trump podrían provocar el descarte de miles de papeletas legales. La nueva norma requeriría que los estados entreguen listas de los destinatarios de papeletas de voto por correo y utilicen sobres aprobados con códigos de barras únicos, lo que permitiría a la agencia rechazar las papeletas que no cumplan con esos requisitos. Esto se produce al tiempo que una jueza federal ha ampliado una orden que prohíbe al Servicio Postal cumplir la orden ejecutiva del presidente Trump antes del día de las elecciones. El gobierno de Trump ha pedido a la Corte Suprema de Estados Unidos que le permita implementar la norma antes de las elecciones de mitad de mandato. En Estados Unidos, un tribunal federal de apelaciones ha confirmado la decisión de un tribunal inferior de prohibir al Servicio de Impuestos Internos compartir datos de los contribuyentes con el Servicio de Inmigración y Control de Aduanas, ICE por sus siglas en inglés. El Servicio de Inmigración había exigido información sobre las últimas direcciones conocidas de 1,28 millones de personas que, según afirma, se encuentran en Estados Unidos de manera ilegal. Un panel de tres jueces del Tribunal de Apelaciones de Estados Unidos para el Distrito de Columbia concluyó que la solicitud del Servicio de Inmigración violaba las leyes aprobadas tras el escándalo conocido como Watergate, cuando el gobierno del expresidente Richard Nixon utilizó las declaraciones fiscales como un arma contra sus enemigos. El Servicio de Impuestos Internos y el Servicio de Inmigración habían establecido un mecanismo que permitía a los funcionarios de inmigración compartir ciertos datos con las autoridades fiscales para que éstas pudieran verificar sus registros. La jueza Cornelia Pilar escribió al respecto: el Servicio de Impuestos Internos ha sido ahora notificado dos veces respecto de las deficiencias legales de sus divulgaciones del verano de 2025. El gobierno y su personal enfrentan graves consecuencias civiles y penales por la divulgación deliberada de información. Expertos de la ONU advierten que el fuerte aumento de los incendios forestales y de las olas de calor, intensificados por la crisis generada por el cambio climático, está degradando la calidad del aire a nivel mundial. Un nuevo informe revela que las áreas que habían reducido la contaminación generada por el transporte y la industria ahora enfrentan nuevos riesgos debido al humo de los incendios forestales, mientras que las severas olas de calor están provocando temperaturas más altas que a su vez están generando un aumento del ozono a ras de suelo. Estas fueron las palabras expresadas por Lorenzo Labrador, funcionario científico de la Organización Meteorológica Mundial, la agencia de la ONU que emitió el informe.
5: Wildfires have the potential to
4: Los incendios forestales tienen el potencial de socavar el progreso logrado por muchos países mediante la implementación de medidas relacionadas con la calidad del aire. Porque no importa cuán limpia sea tu ciudad o región debido a la medida que se haya implementado para reducir las emisiones de gases de efecto invernadero, si hay mucha contaminación provocada por los incendios forestales, eso también tiene el potencial de afectar negativamente la calidad del aire en esas regiones.
5: That has the potential to negatively impact air quality in those regions as well, so yes.
2: Un tribunal federal de apelaciones dictaminó que la Constitución de Estados Unidos no garantiza el derecho a disponer de agua potable y desestimó así una demanda presentada por residentes de Jackson, estado de Mississippi, quienes afirman que la ciudad permitió a sabiendas que bebieran agua del grifo contaminada con plomo. Con 10 votos a favor y 5 en contra, un panel completo de jueces del Tribunal de Apelaciones del Quinto Circuito de Estados Unidos ratificó el viernes la decisión decisión de un tribunal inferior de desestimar el caso en el que se alegaba que las autoridades municipales violaron el derecho constitucional de los residentes a la integridad física protegido por la cláusula del debido proceso de la 14ª enmienda de la Constitución estadounidense. El gobierno de Trump está intentando obtener un mayor acceso a los recursos minerales de Venezuela, incluido el oro. Así lo informa la agencia de noticias Reuters, que señala que esto abriría el sector minero de Venezuela a las inversiones estadounidenses y permitiría a empresas de ese país acceder a minerales clave. El presidente Trump ya ha tomado medidas para hacerse con el control de la gran riqueza petrolera de Venezuela y anunció que Estados Unidos asumirá el control mayoritario de más de 65.000 millones de barriles de las reservas petroleras venezolanas. El acuerdo al respecto ha sido ampliamente criticado y se produjo luego de que en enero las Fuerzas Armadas estadounidenses se llevaran por la fuerza al expresidente venezolano Nicolás Maduro y la ex primera dama Cilia Flores. El presidente Trump ha propuesto cambiar el nombre del estado de Nuevo México a Nuevo Estados Unidos. El mandatario estadounidense dio a conocer la iniciativa a través de una serie de memes que compartió en redes sociales durante el fin de semana del Día del Trabajo. Cualquier medida de este tipo violaría la Constitución Estatal de Nuevo México. La gobernadora de dicho estado, Michelle Lujan Grisham, escribió en respuesta: "El nombre de Nuevo México no está sujeto a debate, ha sido nuestro desde antes de que existiera Estados Unidos". En agosto, Trump emitió una orden ejecutiva en la que declaró que el lago Ontario pasaría a llamarse Lago Estados Unidos. Las conocidas plataformas de navegación Google Maps y Apple Maps acataron rápidamente la medida y cambiaron el nombre del lago para sus usuarios estadounidenses. Sin embargo, después de que la empresa MapQuest se negara a cumplir con el cambio de nombre, su aplicación experimentó un fuerte aumento de popularidad y se convirtió en la más descargada en la tienda de Apple. El presidente Trump entregó el año pasado a su asesora ejecutiva Natalie Harp y a otras dos jóvenes asesoras de la Casa Blanca $45,000 a cada una durante la temporada navideña. Según las declaraciones financieras, los pagos aparecen descritos como regalos en efectivo por las fiestas y representan casi un tercio del salario anual de $150,000 que perciben las funcionarias. Walt Nauta, director de operaciones del despacho Oval, también declaró haber recibido de Trump un regalo de $20,000. El gobierno de Trump ha publicado un nuevo estudio que pretende mostrar que la defensa de los derechos de las personas transgénero se vincula con el autoritarismo de izquierda y la violencia política. El informe señala, sin aportar pruebas, que el homicidio del activista de derecha Charlie Kirk estuvo relacionado con la llamada ideología de género. El estudio, aún inconcluso, que no ha sido revisado por pares ni aceptado para su publicación en una revista académica, fue encargado por el Departamento de Salud y Servicios Humanos y elaborado por investigadores de la Universidad de Rutgers, el Instituto Manhattan y el grupo de expertos Network Contagion Research Institute. En respuesta, el Proyecto Global contra el Odio y el Extremismo afirmó: "Este estudio no es una investigación científica neutral. En cambio, intenta replantear un consenso en materia de atención sanitaria como una cuestión de seguridad y radicalización, contribuyendo así a los objetivos de deshumanizar y maltratar a la comunidad transgénero". Un investigador de la empresa de inteligencia artificial Anthropic renunció públicamente el martes y advirtió que la competencia por desarrollar modelos de inteligencia artificial de vanguardia podría dar lugar a máquinas superinteligentes capaces de mejorarse a sí mismas y que supongan una amenaza existencial para los seres humanos. Jacob Coxon, especialista en el entrenamiento de nuevos modelos de inteligencia artificial a partir de grandes volúmenes de datos, escribió en una publicación en redes sociales para explicar su renuncia: "Quienes desarrollan inteligencia artificial creen realmente que esta podría matarnos a todos antes de que finalice la década. Esto no es una estrategia de marketing. En todo caso, muchos ejecutivos e investigadores de alto nivel cuidarán sus palabras ante la prensa para transmitir sensatez, pero escucho a esas mismas personas expresar sus temores en privado. Ninguna otra actividad humana representa este nivel de peligro". La advertencia de Coxon se produce pocos días después de que OpenAI presentara su modelo más avanzado hasta la fecha, GPT-6 Astra, lo que llevó al director ejecutivo de la empresa tecnológica NVIDIA, Jensen Huang, a proclamar: "La inteligencia artificial general ha llegado". Mientras tanto, el Pentágono ha solicitado a OpenAI una versión específica de su tecnología de inteligencia artificial concebida para negarse a cumplir órdenes con la menor frecuencia posible. Así lo informó el portal periodístico The Intercept, que señaló que un modelo de lenguaje de gran escala que ayude en tareas de espionaje, selección de objetivos y eliminación de personas requeriría implicaría una flexibilización considerable de las salvaguardas existentes. En Albania, la policía impidió el martes que grupos de manifestantes llegaran hasta el parlamento del país en el marco de unas protestas contra la construcción de un complejo turístico de lujo vinculado al yerno de Trump, Jared Kushner, que se tornaron violentas. En la capital albanesa, Tirana, los manifestantes arrojaron huevos y tomates a los agentes antidisturbios. El primer ministro de Albania, Edi Rama, apoya el proyecto de Kushner a pesar de que los críticos afirman que causará un daño ambiental a gran escala. Estas fueron las palabras expresadas por un manifestante durante la protesta del martes.
4: Fueron muy violentos, pero no entienden que su violencia nos mantiene aún más motivados y hará que venga más gente aquí. Creen que pueden asustarnos al arrestarnos y mantenernos ilegalmente en prisión, pero ocurre lo contrario. No tenemos miedo. Todo el mundo está viendo cómo funciona el régimen que hay aquí, así que ya no tenemos miedo. Seguiremos adelante.
6: Here how it is operating, so yeah, we are not scared anymore. So we'll keep going.
1: 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Es. Son as 8:26.
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0: Son as 9.
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0: Y con esta bonita música de Pedro Pastor, vamos a aproveitar para decir de nuevo quién somos.
1: Dime, Antonio, perdón.
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0: 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Muy bien, pues vamos a ir dando paso a nuestra siguiente sección, que como les adiantaba al principio, entre Sara Bú y Manolo López, van a falarnos de amor ao seu xeito. Sara vai a falar de amor a través da música e Manolo vai a falar de amor a través da poesía.
2: Sí.
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1: Malú se llama María Lucía Sánchez. 26, nació en Madrid en el año 1992. Es una de las voces más importantes de la música española. Ha vendido más de 2,5 millones de discos. Lleva desde el año 98 en los escenarios con 20 discos y un documental se una de las tartas españolas con más premios. Hoy quiero que escuchéis la canción Blanco y Negro de Malú. A mí me encanta y me hace pensar en el chico que me gusta, que es Man.

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1: Celine Dion es una cantante de Canadá que se hizo famosa por ganar el Festival de Eurovisión en el año 78. Después vino más de 200 millones discos y ganó muchos dinero. Años más tarde hizo la canción de la película de Titanic, que será la que os vamos a poner. Se titula Mi corazón se alegra al verte.

0: Moi ben, pois escoitando a Celine Dion, vamos a ir dando paso á parte de Manolo López, que nos vai a falar tamén de amor, pero de outro xeito, neste caso a través da poesía.
1: Sí.
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0: E que Manolo escolleu para presentarnos hoxe. Vale. Cando queiras, Manolo.
1: Gracias.
0: A quen vas a presentarnos?
1: Hoy os voy a hablar de Gustavo Adolfo Bécquer. Nació en Sevilla en 1836, un 22 de diciembre, y se murió con 34 años. Fue un poeta y narrador español, perteneciente al movimiento del romanticismo. Por ser un romántico tardío, ha sido asociado igualmente con el movimiento plomático. La obra de Bécquer ejerció un fuerte influjo en figuras posteriores: Corbén Dario, Antonio Machado, Juan Ramón Jiménez y los poetas de generación del 27. Y la crítica lo juzga el iniciador de la poesía española contemporánea.
0: ¿Y qué escolliches de él? ¿Qué nos vas a leer?
1: Os voy a leer un poema de Bécquer. Si al mecer las flores campanillas de tu balcón, crees que suspirando pasa el viento, murmurador, sabe que oculto entre las verdes hojas, suspiro yo. Si al resonar confuso a tus espaldas, mago rumor, crees que por tu nombre te ha llamado, lejana voz, sabe que entre las sombras, sombras que te cercan, te llamo yo. Si te turba medroso el alta noche, tu corazón, al sentir en tus labios un aliento reservador, sabes que, aunque invisible, al lado tuyo respiro yo. Ahora hablaré de una mujer poeta, Idea Vilariño. Ella nació en Uruguay en 1920. Su padre era gallego. Escribió poesía desde muy joven, con 17 años. Tenía sus primeros poemas. Tenía una salud delicada, el asma. Le persiguió y desde niña se la conoce como poeta de la generación del 45. Junto a Mario Meneditti, Juan Carlos Onetti, con quien tuvo un romance pasajero a los matrimonios de él, hasta que, en medio de la relación, Onetti la dejó para casarse con otra mujer. Ahora os voy a leer un poema de Bea Vilariño. Se titula Quisiera ser el viento. Quisiera ser el viento, para cruzar los campos. Quisiera ser el agua para viajar al cielo. Quisiera ser un pájaro para alegrar con cantos los bosques, los jardines, para soñar en vuelo, pasar por las ciudades, ver bosques, ver montañas, embriagarme en la esencia de las flores del loto, o ver blancos ganados, paseando en la lontananza, pasar regiones, tristes naciones, poderosas, países exóticos. Quisiera ser el bosque, que nadie piso nunca. Quisiera ser el cielo, por nadie no me ñando. Yo querría ser todo, mas no querría ser nada. Si tú, mi dulce amor, no fueses a mi lado.

aprovechamos para volver a decir que somos, estamos, ¿en dónde? 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

0: Pois así soaba a sección de hoxe. Que? Que te parece?
1: Pois, vaya pregunta, brutal.
0: Bueno, é a pregunta de sempre.
1: Sí, claro. Por eso quedome sen resposta xa, porque sempre digo o mesmo, non? Pero bueno, estamos en
0: Francia, sí.
1: Con Francia, con o rap francés. E a verdade, gustame moito os grupos que estás ponendo aquí a soar cada domingo ou luns.
0: Oxe luns.
1: Oxe sí, pero bueno. Pois, que facemos?
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1: Bueno, pois dicho esto, vamos a cambiar de sección, así que meto el primer tema.
0: Pois imos.
2: Puto coque.

0: Pues aquí estaba sonando el puto Coque.
1: Sí, con... ¿De dónde?
0: Era de Vigo, ¿no?
1: Sí, pero grabado allí, ¿no?
0: Sí, bueno...
1: Ah, como había estado... Sí, por eso comentaba.
0: Está con este nuevo... Bueno, este tema que llamase Crispies. Bueno, él mezcló, ¿no?, el reggaetón y rap con esto de... Que regutan y
1: sí,
0: todo.
1: Sí.
0: Por eso hizo de ir a grabar.
1: Sí, claro,
0: a
1: no sabía si en Vigo o grabar ahí donde.
0: Eso comentaste. No sé de este tema. Sí sé que han vale. que fijo cosas, sé que estuvo fora haciendo movidas por ahí,
1: sí.
0: Pero no sé más. Pusemos este tema de entrada de la sección, así que vamos con el siguiente tema. Que hoy no estoy muy faladora.
1: Bueno, pues presenta o...
0: Eso. Pues íbamos con Carlos Animal, con su nuevo tema, Pan y Circo. Un tema que está guapo porque es una crítica contra la superficialidad en la música actual, ¿no? Más o menos. Xuzga de vosotros que vades a escoitar este tema.
1: Pan y Circo, íbamos a lo...

0: pois sí, brutal.
1: Outro temón, gustou.
0: A min molou-me moito.
1: Mola o rollo hardcore.
0: É agresivo, aí, sí. Sí. A parte de que outro como Carlos Animal, non? Guai, sí. Sabes? Mola que se digan verdades crudas con este estilo que ten el.
1: Sí.
0: Pois guai, por eso está soando aquí. Seguimos, agora imos a vieja escuela, non? Con Original Juan.
1: Ajá.
0: Co seu tema Reflejos e producido por Gordo del Funk.
1: Pois
0: imos
1: a lo

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1: Sí, muy guapo también. Más tranqui, pero... Sí. ¿De qué año es este?
2: De fai 2 años, ah. Por ahí, sí. Bueno, un tema más tranquilo después. Sí que tiñas razón cuando decías que estaba siendo a sección variada.
1: Sí, sí, por como empezó, por puto coque, después, bueno.
2: Sí, luego variada. Agresividad.
1: También cunde, así.
2: Sí, también, a veces hay que hacer otras cosas. Bueno, con este tema bastante introspectivo, diría yo, no sé,
1: sí,
2: a mí
1: sí.
2: Parece, vamos. Pois nesta sección, que non sei, vou pensar un nome de como chamala, pero ao final da sección. Pois nesta mezcla de temas moi dispares, non?
1: Sí.
2: Imos seguir agora con El Puto Largo. Tamén lembrei-me aí del, busquei un tema, este que imos escoitar, chamase Cuando Pienso, e creo que sale en el... Sí, creo non, sei que é con... Turek Hem.
1: Pois,
2: o tema ten 3 meses.
1: Pois bastante actual. Imos a escoitalo.
2: Imos.

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1: Pues aquí estaba soando el puto largo.
2: Sí, muy guapo también.
1: Con Turek, sí. Bueno, Ovid, que de Yabulé. Pues, ¿qué pronto estamos llegando ya al final del programa?
2: Bueno, ainda quedan
1: queda poco.
2: 12 minutillos.
1: Pues hicimos rápidamente a escoitar. Este sí que sé que sabes quién es de batalla.
2: Sí, este sí, xa me soa más.
1: Criterio, ¿no? Pues hicimos escoitar este tema que ya tengo unos años, creo que 6 o por ahí. Chámase Ya no sé.
2: Pues, imos a lo.
1: Imos.

0: Pues sí, aquí está basando criterio.
1: De Mallorca, si mal no leo.
0: Sí, creo que sí.
1: Sí.
0: Este tema.
1: Juraría que sí, que era de Mallorca. Bueno,
0: sí,
1: es
0: sí.
1: De Mallorca.
0: Es que, bueno, aquellas batallas veíamoslas
1: sí,
0: bastantes.
1: Sí, sí, tenía visto.
0: Era como un entretenimiento de aquella época que teníamos en sí. DVD las batallas, no sé, grabadas sí. Por ahí, que en Astiña.
1: Y después YouTube.
0: E despois xa, claro, despois xa cambiaron as cousas.
1: Pois para rematar, que
0: pois,
1: imos escoitar?
0: Ah, sí, esta base que estaba que me molou tamén, producida por Scarface Martín, non sei quen é, pero aquí o pon, entón, como mola tamén dicir, non, os productores.
1: Home, claro.
0: Pois seguimos, agora imos cun tema mítico, mítico ao menos para min, para nós.
1: Sí.
0: De cosa fina. Con la Resistance, el tema es la familia. Bueno, la Resistance es Iman y Zoen. Este tema es de 2009. Para mí sigue siendo una joya. Así que íbamos a escoitarlo. Íbamos a escoitarlo. Ya.
1: Despedirnos ya para o vindeiro día.
0: Ah, bueno, vale.
1: Domingo,
0: pues,
1: suponemos.
0: Sí, creo que sí.
1: Moito rap.
0: Moito rap, máis todavía.
1: moita pa.
0: Tamén, tamén.
1: Pois imos a lo.
0: Imos. 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
2: Los gobiernos de Canadá, Francia y el Reino Unido anunciaron el martes que prohibirán la entrada de bienes y de algunos servicios procedentes de los asentamientos israelíes ilegales en la Cisjordania ocupada. Los tres gobiernos se suman a los de otros países aliados de Estados Unidos, incluidos Bélgica, Irlanda, los Países Bajos, Noruega y España, que ya han tomado medidas para prohibir las importaciones desde dichos asentamientos. El ministro de Asuntos Exteriores británico, Ed Miliband, anunció las sanciones durante un discurso que pronunció el martes ante la Cámara de los Comunes, donde acusó a Israel de estar llevando a cabo una limpieza étnica en los territorios ocupados de Cisjordania.
3: Ethnic cleansing is defined by the UN as a purposeful policy designed by one ethnic or religious group.
4: La ONU define la limpieza étnica como una política deliberada, diseñada por un grupo étnico o religioso para expulsar mediante medios violentos y que infunde terror a la población civil de otro grupo étnico o religioso de determinadas zonas geográficas. El gobierno británico coincide en que se está produciendo una limpieza étnica de palestinos en zonas de Cisjordania, perpetrada por colonos terroristas, y muy a menudo el gobierno israelí ha mirado hacia otro lado ante lo que está sucediendo.
3: And all too often, the Israeli government has turned a blind eye to this.
2: Miliband también endureció las restricciones a las exportaciones de armamento británico a Israel, aunque la medida no incluye el envío de piezas de aviones de combate F-35. Por su parte, Israel respondió cerrando el consulado británico en Jerusalén Oriental. El ministro de Finanzas israelí, el ultraderechista Bezalel Smotrich, declaró nulos y sin efecto los acuerdos de Oslo y exigió la expulsión del embajador del Reino Unido en Israel. Mientras tanto, el medio de comunicación Bloomberg informa que diplomáticos británicos han transmitido en privado a Estados Unidos que las sanciones impuestas son en gran medida simbólicas y que no tendrán un impacto sustancial en la relación comercial o de seguridad más amplia entre Reino Unido e Israel. El primer ministro israelí Benjamin Netanyahu ha prometido demandar al periódico Haaretz después de que este informara que el mandatario ignoró una advertencia sobre que Hamás estaba planeando una gran ofensiva en Israel previo a los ataques del 7 de octubre de 2023. Haaretz respondió ratificando la veracidad de sus informes. El martes, el periódico publicó extractos de un libro de próxima publicación escrito por dos de sus periodistas que revela que el presidente de los Emiratos Árabes Unidos, Mohammed bin Zayed, advirtió a Netanyahu una semana y media antes de los ataques y que el líder israelí no informó a sus jefes de seguridad al respecto. El martes, políticos de la oposición acusaron a Netanyahu de eludir su responsabilidad por las fallas en la seguridad y afirmaron que no está capacitado para el cargo. En una inusual declaración conjunta, cuatro líderes de partidos opositores pidieron una investigación inmediata y exhaustiva sobre los fracasos de Netanyahu. Las Fuerzas Armadas estadounidenses bombardearon el martes cinco petroleros iraníes, incluido uno que se encontraba cerca de la principal terminal de exportación de petróleo de Irán en la isla de Yarg. Tras los bombardeos, Irán lanzó misiles contra una base militar estadounidense en Jordania. Las Fuerzas Armadas jordanas afirman haber interceptado casi todos los misiles. El cuerpo de la Guardia Revolucionaria Islámica de Irán también se atribuyó a ataques de represalia contra buques comerciales y estadounidenses en el Estrecho de Hormuz, la vía fluvial por la que habitualmente circula una quinta parte del petróleo y el gas del mundo. El mando central del ejército de Estados Unidos negó las afirmaciones de Irán de que atacó dos destructores de la Armada estadounidense. El Estrecho de Hormuz ha estado cerrado casi por completo desde el inicio de la guerra de Estados Unidos contra Irán a finales de febrero. El martes, los futuros del petróleo crudo Brent superaron los $100 por barril, el precio más alto de un combustible desde que el acuerdo de alto el fuego entre Estados Unidos e Irán fracasó en julio. En el estado de Missouri, dos fallos judiciales han sumido en un caos la planificación de las elecciones de mitad de mandato que se celebrarán en noviembre. El martes, la Corte Suprema de Estados Unidos se negó a permitir que los republicanos utilicen un mapa congresual manipulado respaldado por Trump, cuyo objetivo era el escaño de la ciudad de Kansas City, que actualmente pertenece al congresista demócrata Emanuel Cleaver. De este modo, el alto tribunal dejó vigente un fallo de la Corte Suprema de Missouri que determina que el nuevo mapa congresual deberá ser sometido a un referéndum. Horas más tarde, y a pesar del fallo de la Corte Suprema de Estados Unidos, el juez federal de distrito Stephen Clark, designado por Trump, emitió una orden que obliga a Missouri a usar el mapa manipulado y dictaminó que cambiar de mapa después de las elecciones primarias de agosto generaría confusión entre los votantes. La orden del juez Clark ha sido apelada ante el Tribunal de Apelaciones del Octavo Circuito de Estados Unidos. El inspector general del Servicio Postal de Estados Unidos dice que revisará la advertencia de un denunciante quien ha dicho que las nuevas restricciones al voto por correo aprobadas por el gobierno de Trump podrían provocar el descarte de miles de papeletas legales. La nueva norma requeriría que los estados entreguen listas de los destinatarios de papeletas de voto por correo y utilicen sobres aprobados con códigos de barras únicos, lo que permitiría a la agencia rechazar las papeletas que no cumplan con esos requisitos. Esto se produce al tiempo que una jueza federal ha ampliado una orden que prohíbe al Servicio Postal cumplir la orden ejecutiva del presidente Trump antes del día de las elecciones. El gobierno de Trump ha pedido a la Corte Suprema de Estados Unidos que le permita implementar la norma antes de las elecciones de mitad de mandato. En Estados Unidos, un tribunal federal de apelaciones ha confirmado la decisión de un tribunal inferior de prohibir al Servicio de Impuestos Internos compartir datos de los contribuyentes con el Servicio de Inmigración y Control de Aduanas, ICE por sus siglas en inglés. El Servicio de Inmigración había exigido información sobre las últimas direcciones conocidas de 1,28 millones de personas que, según afirma, se encuentran en Estados Unidos de manera ilegal. Un panel de tres jueces del Tribunal de Apelaciones de Estados Unidos para el Distrito de Columbia concluyó que la solicitud del Servicio de Inmigración violaba las leyes aprobadas tras el escándalo conocido como Watergate, cuando el gobierno del expresidente Richard Nixon utilizó las declaraciones fiscales como un arma contra sus enemigos. El Servicio de Impuestos Internos y el Servicio de Inmigración habían establecido un mecanismo que permitía a los funcionarios de inmigración compartir ciertos datos con las autoridades fiscales para que éstas pudieran verificar sus registros. La jueza Cornelia Pilar escribió al respecto: "El Servicio de Impuestos Internos ha sido ahora notificado dos veces respecto de las deficiencias legales de sus divulgaciones del verano de 2025. El gobierno y su personal enfrentan graves consecuencias civiles y penales por la divulgación deliberada de información". Expertos de la ONU advierten que el fuerte aumento de los incendios forestales y de las olas de calor, intensificados por la crisis generada por el cambio climático, está degradando la calidad del aire a nivel mundial. Un nuevo informe revela que las áreas que habían reducido la contaminación generada por el transporte y la industria ahora enfrentan nuevos riesgos debido al humo de los incendios forestales, mientras que las severas olas de calor están provocando temperaturas más altas que a su vez están generando un aumento del ozono a ras de suelo. Estas fueron las palabras expresadas por Lorenzo Labrador, funcionario científico de la Organización Meteorológica Mundial, la agencia de la ONU que emitió el informe.
5: Wildfires have the potential to
4: Los incendios forestales tienen el potencial de socavar el progreso logrado por muchos países mediante la implementación de medidas relacionadas con la calidad del aire. Porque no importa cuán limpia sea tu ciudad o región debido a la medida que se haya implementado para reducir las emisiones de gases de efecto invernadero, si hay mucha contaminación provocada por los incendios forestales, eso también tiene el potencial de afectar negativamente la calidad del aire en esas regiones.
5: That has the potential to negatively impact air quality in those regions as well, so yes.
2: Un tribunal federal de apelaciones dictaminó que la Constitución de Estados Unidos no garantiza el derecho a disponer de agua potable y desestimó así una demanda presentada por residentes de Jackson, estado de Mississippi, quienes afirman que la ciudad permitió a sabiendas que bebieran agua del grifo contaminada con plomo. Con 10 votos a favor y 5 en contra, un panel completo de jueces del Tribunal de Apelaciones del Quinto Circuito de Estados Unidos ratificó el viernes la decisión de un tribunal inferior de desestimar el caso en el que se alegaba que las autoridades municipales violaron el derecho constitucional de los residentes a la integridad física, protegido por la cláusula del debido proceso de la 14ª enmienda de la Constitución estadounidense. El gobierno de Trump está intentando obtener un mayor acceso a los recursos minerales de Venezuela, incluido el oro. Así lo informa la agencia de noticias Reuters, que señala que esto abriría el sector minero de Venezuela a las inversiones estadounidenses y permitiría a empresas de ese país acceder a minerales clave. El presidente Trump ya ha tomado medidas para hacerse con el control de la gran riqueza petrolera de Venezuela y anunció que Estados Unidos asumirá el control mayoritario de más de 65 mil millones de barriles de las reservas petroleras venezolanas. El acuerdo al respecto ha sido ampliamente criticado y se produjo luego de que en enero las Fuerzas Armadas estadounidenses se llevaran por la fuerza al expresidente venezolano Nicolás Maduro y la ex primera dama Cilia Flores. El presidente Trump ha propuesto cambiar el nombre del estado de Nuevo México a Nuevo Estados Unidos. El mandatario estadounidense dio a conocer la iniciativa a través de una serie de memes que compartió en redes sociales durante el fin de semana del Día del Trabajo. Cualquier medida de este tipo violaría la Constitución Estatal de Nuevo México. La gobernadora de dicho estado, Michelle Lujan Grisham, escribió en respuesta: "El nombre de Nuevo México no está sujeto a debate, ha sido nuestro desde antes de que existiera Estados Unidos". En agosto, Trump emitió una orden ejecutiva en la que declaró que el lago Ontario pasaría a llamarse Lago Estados Unidos. Las conocidas plataformas de navegación Google Maps y Apple Maps acataron rápidamente la medida y cambiaron el nombre del lago para sus usuarios estadounidenses. Sin embargo, después de que la empresa MapQuest se negara a cumplir con el cambio de nombre, su aplicación experimentó un fuerte aumento de popularidad y se convirtió en la más descargada en la tienda de Apple. El presidente Trump entregó el año pasado a su asesora ejecutiva Natalie Harp y a otras dos jóvenes asesoras de la Casa Blanca $45,000 a cada una durante la temporada navideña. Según las declaraciones financieras, los pagos aparecen descritos como regalos en efectivo por las fiestas y representan casi un tercio del salario anual de $150,000 que perciben las funcionarias. Walt Nauta, director de operaciones del despacho Oval, también declaró haber recibido de Trump un regalo de $20,000. El gobierno de Trump ha publicado un nuevo estudio que pretende mostrar que la defensa de los derechos de las personas transgénero se vincula con el autoritarismo de izquierda y la violencia política. El informe señala, sin aportar pruebas, que el homicidio del activista de derecha Charlie Kirk estuvo relacionado con la llamada ideología de género. El estudio, aún inconcluso, que no ha sido revisado por pares ni aceptado para su publicación en una revista académica, fue encargado por el Departamento de Salud y Servicios Humanos y elaborado por investigadores de la Universidad de Rutgers, el Instituto Manhattan y el grupo de expertos Network Contagion Research Institute. En respuesta, el Proyecto Global contra el Odio y el Extremismo afirmó: "Este estudio no es una investigación científica neutral. En cambio, intenta replantear un consenso en materia de atención sanitaria como una cuestión de seguridad y radicalización, contribuyendo así a los objetivos de deshumanizar y maltratar a la comunidad transgénero". Un investigador de la empresa de inteligencia artificial Anthropic renunció públicamente el martes y advirtió que la competencia por desarrollar modelos de inteligencia artificial de vanguardia podría dar lugar a máquinas superinteligentes capaces de mejorarse a sí mismas y que supongan una amenaza existencial para los seres humanos. Jacob Coxon, especialista en el entrenamiento de nuevos modelos de inteligencia artificial a partir de grandes volúmenes de datos, escribió en una publicación en redes sociales para explicar su renuncia: "Quienes desarrollan inteligencia artificial creen realmente que esta podría matarnos a todos antes de que finalice la década. Esto no es una estrategia de marketing. En todo caso, muchos ejecutivos e investigadores de alto nivel cuidarán sus palabras ante la prensa para transmitir sensatez, pero escucho a esas mismas personas expresar sus temores en privado. Ninguna otra actividad humana representa este nivel de peligro". La advertencia de Coxon se produce pocos días después de que OpenAI presentara su modelo más avanzado hasta la fecha, GPT-6 Astra, lo que llevó al director ejecutivo de la empresa tecnológica NVIDIA, Jensen Huang, a proclamar: "La inteligencia artificial general ha llegado". Mientras tanto, el Pentágono ha solicitado a OpenAI una versión específica de su tecnología de inteligencia artificial concebida para negarse a cumplir órdenes con la menor frecuencia posible. Así lo informó el portal periodístico The Intercept, que señaló que un modelo de lenguaje de gran escala que ayude en tareas de espionaje, selección de objetivos y eliminación de personas requeriría una flexibilización considerable de las salvaguardas existentes. En Albania, la policía impidió el martes que grupos de manifestantes llegaran hasta el parlamento del país en el marco de unas protestas contra la construcción de un complejo turístico de lujo vinculado al yerno de Trump, Jared Kushner, que se tornaron violentas. En la capital albanesa, Tirana, los manifestantes arrojaron huevos y tomates a los agentes antidisturbios. El primer ministro de Albania, Edi Rama, apoya el proyecto de Kushner a pesar de que los críticos afirman que causará un daño ambiental a gran escala. Estas fueron las palabras expresadas por un manifestante durante la protesta del martes.
4: Fueron muy violentos, pero no entienden que su violencia nos mantiene aún más motivados y hará que venga más gente aquí. Creen que pueden asustarnos al arrestarnos y mantenernos ilegalmente en prisión, pero ocurre lo contrario. No tenemos miedo. Todo el mundo está viendo cómo funciona el régimen que hay aquí, así que ya no tenemos miedo. Seguiremos adelante.
6: Here how it is operating, so yeah, we are not scared anymore. So we'll keep going.
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7: E a unha e 26 minutos.
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0: ¿Mamá es comunista?
1: No.
0: ¿Y yo?
1: Bueno, ¿y si te sometes a la prueba oficial? Mamá te ha hecho tu almuerzo favorito.
0: Jamón y queso.
1: Jamón y queso. Y en el colegio ves a alguien sin nada que comer. ¿Qué haces?
0: Compartir.
1: ¿Compartir? ¿No le dices que se busque un trabajo?
0: No.
1: Oh, le ofreces un préstamo al 6%. Ah, muy inteligente.
0: Papá.
1: Ah, haces como si no lo vieras.
0: No.
1: Vaya, vaya. Pequeña comunista.

0: Buenos días a todos y todas. Cuando son las 11:03 minutos, ahora menos en los escoitos o sintonizas en la comunidad de Canaria. Y después de la sintonía habitual, a cargo de la banda británica Queen, damos comienzo a un nuevo programa de reflexión de Canido, en Radio Filispín, a Radio Libre y Comunitaria de Terra de Trasancos. Podes nos escoitar no 102.3 FM y también a través de Internet. 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
4: 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Y dice que tiene una vida muy, muy dura porque tiene que levantarse a las 2:30 de la mañana y tiene una jornada maratoniana que comienza yendo a la lonja de Coruña y llevando después el género al mercado de la ciudad naval, Ferrol, donde trabaja hasta las 2:30. Luego aún le queda hacer encargas, ver lo que hay que pedir. Y esto pues le costó sobre todo cuando tuvo que conciliar su trabajo con la crianza de su hijo. Tiene 5 empleados a su cargo y Rocío explica que intenta traer lo más variado posible para todos los bolsillos y destaca que su fuerte es que la gente se lleve todo sin espinas, limpio y ponérselo fácil, como ocurre con sus lomos de merluza fileteados o los bacaladitos. Y luego, bueno, decir que no es la única empresa que comercializa estos peixes. Porque eu coñezo, por exemplo, a Esperanza, que tamén ten un posto de traballo na lonxa, co seu marido. É moi pequeniño, pero a calidade e o trato é moi bo tamén. E sobre pescados Loureras, podemos decir que lleva la pesca artesana de la lonja a la casa de los particulares. Y se preocupan mucho de cada detalle, como por ejemplo sacar las escamas, las agallas y fijarse en la transparencia ocular, que son los detalles que dejan constancia de que el producto es caro. Preparan el pescado y se puede escoger si se quiere limpio y entero, en filetes, en rodajas, descabezado, sin cola. En fin, un trabajo muy cansado, yo diría, porque tienen sobre todo que madrugar mucho y no saber con seguridad cuánta gente te va a hacer un pedido. Es un trabajo estresante, yo diría. ¿Y qué más se puede contar? Que la tecnología ha sido clave para cambiar el modelo de negocio, porque ahora reciben pedidos por medio de la web. Y primero comenzaron con clientes grandes de restauración y alimentación, y después fueron ampliando al público. Pero con la pandemia abrieron el servicio a domicilio para poder continuar abasteciendo a sus clientes. Entonces comenzaron con un grupo de difusión en WhatsApp. A través del grupo comparten una lista de los pescados y ellos hacen unos pedidos. Después tardan en llegar a la casa del cliente entre 24 y 48 horas. Y lo que más se demanda últimamente es el pescado azul, como por ejemplo la caballa, el jurero, la sardina, el boquerón, el bonito, la albacora, que yo no sabía lo que era, pero bueno, me dijeron que es pescado azul. Y luego también salmón, bacalao, calamar, e incluso pues marisco, congelado fresco, como almejas, nécoras o cigalas, respetando siempre las tallas mínimas. 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
1: Buenos días a todos. Os voy a hablar de dos estrenos deste fin de semana, como son La Odisea, de Christopher Nolan, y Posesión Infernal en Llamas. La Odisea, de Christopher Nolan, es el director de obras muy aclamadas, como son Origen, Interestelar, entre otros blockbusters. La crítica lo aclama como una obra maestra y joya visual. Decir que en páginas como Film Affinity, con 45 críticas positivas frente a 5 neutras, o Rotten Tomatoes le da la puntuación más alta de la carrera de Nolan. Bueno, el argumento es como en los textos de Homero, la epopeya mitológica que sigue la historia de Odiseo y su largo viaje a casa de 10 años de duración tras la guerra de Troya a su tierra Ítaca. Tiene actores muy conocidos como Matt Damon, que hace de Odiseo, Tom Holland como su hijo Telémaco, Anne Hathaway como su mujer Penélope, Zendaya como la diosa Atenea. Decir que la obra, por lo que se habló, no es fiel totalmente a los textos de Homero, es una versión propia del director. Y bueno, yo no me la voy a perder, desde luego. Las críticas estaban muy buenas y yo creo que va a ser un éxito rotundo. Quería hablaros también, para variar un poco de género, de Posesión Infernal en Llamas, una película de terror con toques de gore que narra la historia de una mujer que busca consuelo tras la pérdida de su esposo junto a la familia de él en su aislada casa familiar. Pero cuando uno tras otro empiezan a quedar poseídos, la reunión se convierte en un reencuentro familiar sacado del infierno. Tiene bastante buena iniciación de críticas. Tiene relación también con la trilogía de Posesión Infernal de Sam Raimi, que fue el precursor de este estilo de filmes en los años 80. Y por último, os quería decir el fracaso que tuvo Vaiana, que yo tuve la oportunidad de ver esta semana. Y bueno, fue un fracaso. En páginas como Sensacine se dice que frente a los 250 millones de dólares de presupuesto y 120 millones de gastos en promoción, se habla de que la película puede acarrear pérdidas millonarias para Disney de 100 millones de dólares. Bueno, para mi gusto es muy infantilizada y demasiado artificial. Hay mucho uso del CGI, imágenes generadas por computadora. Y las actuaciones no me parecieron muy convincentes, ni la de Dwayne Johnson ni la de Catherine Lagaya, que me parecieron muy sobreactuadas. Mi puntuación es un 5. Bueno. Y el argumento, bueno, es como la película de animación, que Vaiana responde a la llamada del océano, por primera vez viaja más allá del arrecife de su isla de Motunui con el semidios Maui en un viaje inolvidable para devolver la prosperidad a su pueblo. Esta es mi valoración de Vaiana y un poco pues los estrenos que hay este fin de semana.
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1: Bueno, el caso es que llevaba mucho tiempo ahí la verja. Y el ministro José Manuel Álvarez, que es el ministro de Asuntos Exteriores, Unión Europea y Cooperación en España, asistió en Bruselas a la firma del histórico acuerdo entre la Unión Europea y el Reino Unido. El acuerdo, además, cierra el último capítulo pendiente del Brexit y permite profundizar aún más las relaciones bilaterales de España con un socio europeo clave y aliado en la OTAN, como es el Reino Unido. Se da un salto adelante en términos de estabilidad y de prosperidad en la vida de 300.000 andaluces del campo de Gibraltar, según asegura el ministro tras la ceremonia de la firma. Y esta es la caída del último muro de Europa Occidental. Esta verja afectaba a muchísimos automóviles que tenían que mostrar su DNI, su pasaporte, y ahora esto solo lo tendrán que hacer en aeropuertos y aduanas. Ah, Gibraltar. No, no sé qué más. Bueno, que también el ministro ha agradecido muy especialmente a Juan Franco, al alcalde de la línea, el municipio que más habría sufrido si no se hubiera logrado el acuerdo. Y también le dieron una condecoración al comisario Marcos Efcovic con la Orden del Mérito Civil, una de las más altas distinciones que concede en nuestro país en reconocimiento a los servicios excepcionales prestados por personas españolas o extranjeras que han contribuido de manera significativa al bien de España.
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1: Gracias, Xuxo. Sí, el fuego en Almería queda estabilizado y los afectados vuelven a sus viviendas. La cifra de fallecidos se eleva a 13 con 10 denuncias por desaparición. El número de fallecidos en el incendio desatado el pasado jueves en Los Gallardos, Almería, ascendió a 13 con el fallecimiento de una mujer de 93 años que se encontraba hospitalizada y presentaba patologías previas. El fuego quedó estabilizado este domingo tras calcinar 7.000 hectáreas de terreno dentro de un perímetro de 40 kilómetros. Las 1.000 personas que aún permanecen desalojadas y se alojaban en segundas residencias, hoteles y casas de particulares pudieron empezar a regresar a sus hogares de forma paulatina. El presidente de la Junta de Andalucía, Juan Manuel Moreno, explicó que un imponente dispositivo de rastreo, integrado por un centenar de efectivos, continuó con las batidas en las zonas afectadas para finalizar completamente la búsqueda de posibles víctimas, aunque indicó que la mayor esperanza es que no aparezcan ya más fallecidos. Moreno se mostró en todo caso muy prudente, a la espera de que concluyan las labores de exploración de las viviendas afectadas por las llamas para determinar las cifras definitivas. En ese equipo de rastreo participan miembros del Grupo de Emergencias de Andalucía, de la Unidad Militar de Emergencia y de la Guardia Civil. Los especialistas trabajan sobre el terreno para consolidar las líneas de defensa y evitar que posibles derribaciones pongan en peligro el perímetro establecido. Hasta ayer constaban 10 denuncias ante la Guardia Civil por desaparición, mientras que sigue pendiente la identificación de los fallecidos. Una vez obtenido el perfil genético de cada uno, tendrá que ser comparado con el de sus posibles familiares. 4 personas permanecen ingresadas en la unidad de grandes quemados del Hospital Universitario Virgen del Rocío de Sevilla. Todas ellas se encuentran estables, aunque dentro de la gravedad. Las causas del incendio están bajo investigación judicial. El origen se localizó en un primer momento en un cable desprendido de un tendido eléctrico próximo a un restaurante abandonado. La compañía Endesa manifestó que el cable señalado pertenecía a una instalación privada y abandonada, ajena a la red de distribución, y que carecía de tensión desde hace años. Ayer el gobierno de Aragón envió un mensaje a los municipios de Peñarroya y Trastavins, Fuente de Espalda, Ráfales y Monroyo, en la provincia de Teruel, para recomendar a la ciudadanía que permanezca en lugar seguro ante el incendio declarado este domingo.
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1: Son as 5.
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0: 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Bueno, eu teño unha dúbida.
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0: 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Alexandra non solamente non é de Galicia, que non é española, e si es madrileño. Entonces vamos a continuar a entrevista en castelán. Bueno, en primer lugar, Hugo, me encantó o teu libro.
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0: 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Bueno, decir que Hugo é Sif. Teño moitas dúbidas. Por que ese nombre, Sif?
1: Bueno, pues se ido Sif, por eso me río. Porque,
0: sí.
1: Sí, es que cada persona me llama de una manera. Así que bueno, soy todos.
2: Contestas
1: una,
2: igual,
1: como,
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1: Como el Espíritu sí. Santo. A veces sí, a veces no. Si me interesa, sí. Si no, no. A Chelo la contesto siempre. Me
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1: como
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1: me
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1: llame,
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1: ¿Sabes? No es...
3: Ayer, de hecho, la llamaron Ricky en unas cuantas ocasiones.
0: Sí.
3: Dijeron
0: sí,
3: nadie sí. va a ser artista como ese Ricky. Ricky este de ahí.
0: Bueno, decir que... decir que Hugo leva moitos anos acudindo aquí as
1: nueve.
0: Meninas. Nove anos, non?
1: Sí, ya.
0: Sí, desde o principio.
1: No, Edu
0: sí,
1: lleva 18.
0: Sí, lleva 18, sí.
1: Sí.
0: Bueno, eu te conocí en
1: pues
0: ese
1: mitad.
0: Momento. Sí, eu te conocí en ese momento. Carmen, como participante nas Meninas, este o primeiro ano, non?
4: Bueno, hace mucho que participé, pero en una casita muy pequeñita. Principio de todo, no, es que no recuerdo ni el año, eran mis hijos muy pequeños. Y yo creo que la casa ya ni existe. No sé, sí, son sí. unas mininas que habíamos hecho y era una porquería. A mí no me gusta, pero era por jugar.
0: Bueno, pero ahora estamos en otro momento. Carmen, sí. Estás estrenando nova escola.
4: Sí.
0: Bueno, novo lugar da escola, porque a escola xa estaba. Sí. Quizás en esto te des algo en común, non? Los dos. Tú tienes un estudio e Hugo tiene, bueno, non sei como chamas, es máis que un estudio, non? Es unha galería, non?
1: No, o sea, yo tengo un estudio e tengo unha galería.
0: A las dos cosas juntas.
1: Sí.
0: Sí.
1: O sea, separadas.
0: Ajá. É que non, todavía non a visité, teño
1: claro.
0: moitas ganas de ir.
1: Sí.
0: Estoy segura que sí, por algunas fotos que...
2: E por lo leído, yo
0: sí.
2: también, la verdad,
0: ¿verdad?
2: Me ha entrado ganas, sí.
1: Estudio y galería sería un poco complicado, o sea, junto sí. estaría bien, sería auténtico, ¿no?, para los visitantes, pero claro, me pongo ahí a manchar y me cargo una obra, no sé. No sería muy práctico.
0: Sí, sí. Pero tú vives en... ¿Dónde tienes el estudio?
1: Lo tengo sí. todo cerca, sí.
0: sí. ¿En Carabanchel?
1: Sí, sí, sí.
0: O sea que eres un chico de Carabanchel, perdón.
1: Adoptado, sí.
0: Adoptado.
1: Sí, sí. O sea, bueno, yo nací en Usera, pero
0: en Usera.
1: Ya luego estuve en Mojadahonda, luego en Boadilla, luego en Madrid, por la zona del barrio del Carmen, está en un montón de sitios.
0: Pero un día alguien debió hacer un graffiti, ¿no, Hugo?
1: Alguien me vio hacer un graffiti. Yo
0: sí.
1: creo que me han visto unos cuantos. ¿Eh?
0: Bueno, pero... Sí, aquí en Ferrol mucho.
1: Claro.
2: Sí, yo creo que más
0: viene
2: alguien de por aquí.
0: Sí. No, pero cuando eras adolescente, cuando eras muy jovencito.
1: Sí, dices el profesor de
0: profesor,
1: arte.
0: Claro,
1: sí,
0: profesor, claro.
1: Profesor
0: de arte.
1: Pero esta historia ya la conté la otra vez, ¿eh? O sea...
0: Pero la gente no se acuerda.
1: Sí, joder.
0: No, además ese programa no quedó grabado, ¿sabes? Que
1: ah,
0: se
1: bueno.
0: perdió en las ondas, con lo cual lo
1: vaya,
0: podemos
1: vaya.
0: repetir.
2: Cierto, cierto.
0: ¿sabes? Lo podemos repetir porque a mí me parece una historia muy bonita.
1: Sí, sí, claro, claro. Es preciosa.
0: Porque es tu historia, además.
1: Sí, sí, sí, sí, sí, claro. Sí. Igual la he contado un millón de veces, pero es, bonita.
0: Un millón una.
1: Nada, ¿queréis que la cuente, en serio?
0: Sí, claro. Sí,
1: madre
0: claro.
1: Dios.
4: Sí, sí, no bromeamos.
0: Carmen...
4: Yo no lo conozco.
0: Claro, mira, Carmen
4: es que yo no,
1: yo
4: no
1: yo
4: te
1: creo
4: conocí.
1: Que ella se ha aburrido ya.
4: No,
1: ya,
4: yo ya, debo ser la única persona que no le conoce, pero es que hasta que no conozco nada de él, no.
1: Ya, me vais a convencer, ¿eh?
3: Esta historia vale para Netflix, así que mejor sí. Que cuentes madre ya, mía. Porque sí, sí, sí, sí. Escuchar tanto esta historia que estoy escuchando a una décima vez seguramente o más y me gusta escucharlo otra vez.
1: Muy bien.
3: Que, por favor...
1: Bueno, pues nada, era ya el año 90 y algo, 94, 95 por ahí, y nada, me pillaron pintando en el instituto el conserje, y entonces, pues nada, me iban a echar, y cuando ya me habían dicho que me iban a expulsar 3 días, el profesor de fotografía dijo, tráeme a este chaval, y entonces nada, fui para allá, y me dijo, te voy a cambiar el castigo a que repitas el graffiti, pero bien hecho. Y nada, me dejó un libro de los años 70, 80, 60, por ahí, de los inicios del graffiti en Estados Unidos. Y bueno, pues me lo devoré en cuestión de, nada, 2 días. Así que, pues obviamente preparé ese boceto y hice el graffiti lo mejor que pude. Para mí fue una motivación muy, muy especial, porque de tener un problema por algo que era una pasión, pues a de repente a estar como fomentado, ¿no? Por una figura como es ese profesor. Con lo cual, pues nada, yo lo hice, seguí haciendo un montón de grafitis hasta que de repente pues decidí dedicarme a esto. Porque en la época en la que yo empecé, pues no era como una profesión, ¿sabes? A la gente le decías pinto graffiti y decían, ah, vale, ¿y de trabajo?
0: Sí,
1: no,
0: ¿qué
1: trabajo es? Ah, pero ¿y te dan dinero? O sea, la gente alucinaba. Lo más parecido era la aerografía, los cartelistas sí, o cosas sí, así, sí. ¿No? Con lo cual, pues bueno, pues empiezo a currar y a pintar un montón de negocios, de cosas y tal. Y a los 10 o 15 años conté esta historia en, no sé si en la radio o en la tele o en un sitio. Y entonces, pues bueno, este señor se lo enviaron. Y claro, porque mencioné su nombre y tal... Y bueno, pues tenía yo una feria de arte urbano, en Urbanity, ahí en el Colegio de Arquitectos y tal, y estaba allí pintando unos muebles en vivo y tal, y aparece un señor y me dice, ¿sabes quién soy? Y digo, pues ni la menor idea. Y entonces coge y me dice, he venido a traerte un regalo, y me saca aquel libro que me prestó en aquellos años. Y con una dedicatoria, claro, yo flipé, o sea, se me cayó una lagrimilla y digo, no me lo puedo creer que este señor esté aquí. Y nada, me dijo, pues mira, es que sepas que yo veía tu graffiti de ese Busca por Arte Ilegal, que es uno que me hice en la carretera de La Coruña, de manera ilegal, bueno, que hizo una persona que se parece mucho a mí, de manera ilegal, yo no hago esas cosas. Y nada, pues dice, yo es que ese graffiti lo ponía en mis clases de arte para que lo vieran los chavales y les explicaba pues eso más o menos el mensaje que yo quiero contar con esto, que es que los mismos que hoy estamos aquí con la policía que nos vigila para que no nos aparque un coche o lo que sea, pues hace años te estaban persiguiendo para que no pintaras, ¿sabes? Y a mí pues eso me gusta más motivar que castigar, y el ejemplo es este profesor, claro, lógicamente, o sea que es todo como no sé, como que no me lo podía creer que la vida pues sí. Diera esas vueltas. Si me invento la historia no me sale así, vamos.
0: No, es que
1: sí, sí.
0: Los guiones de la vida muchas veces superan a los guiones que se hacen para afición, y el guión de Hugo es maravilloso.
1: Te prometo que al año que viene esto lo has grabado, ¿no? O sea, sí. Si quieres que te la cuente le das al play y yo me... O sea, tenlo claro.
3: Yo año anterior era mi primer año en Medinas.
0: Sí.
3: Vengo de Montenegro, si no me se lo he olvidado. Y claro, yo prometí...
0: La antigua sentada, Yugoslavia.
3: Sí, estaba sentada...
0: Por cierto, silla, un país muy bonito, que vale la pena mucho visitar.
3: Estaba sentada en la misma silla y prometí a mí misma que voy a volver a Medinas. Así que sí, volví, estoy más feliz que nunca y tenéis que esperarme el año que viene también, porque eso es lo que se hace aquí, el arte para mejorar el entero barrio de Canido, gente reuniéndose para ver arte, cada uno interpretando en su manera las fases por cual pasan los artistas de un poco más duras hacia las más bonitas al terminar un mural, es la verdad un sentimiento y una cosa más preciosa que he visto en mi vida. Así que también me esperáis el año que viene.
0: Bueno, Alessandra, te saco así, ya sabes. Te saco a silla.
5: Esa
0: eso significa
5: silla.
0: Que te es compromiso.
3: Sí.
0: Tienes el compromiso de venir.
5: Además te mereces otro aplauso por lo bien que te manejas en castellano. Sí. Que lo sepas. Lo siguiente es el gallego. Estoy segurísima que lo vas a conseguir. Tienes muchísimos recursos, créeme.
0: Bueno, esto yo creo que tiene que ver con algo tan maravilloso y algo que ahora se cuestiona, el que vengan personas de fuera aquí, ¿no? Personas de fuera que están aquí, que conviven con nosotros y que hacen arte. Y que fomentan que un lugar haya algo tan bonito para mirar, ¿no? Entonces, bienvenida. Y no te vuelvas a Montenegro. Lo siento por los de Montenegro.
3: Eso es ahora, ¿no?
0: Por un lugar como Kotor, que es precioso, por ejemplo.
3: Sí, todo gatitos y todo.
0: Todo gatitos.
3: Más gatos que habitantes.
0: Sí, sí, sí, es una ciudad llena de gatos. Sí, sí. Carmen, tú también te fuiste fuera.
4: Sí.
0: Unos años.
4: Sí. Yo estaba pensando en la importancia de una persona, ¿no? Que...
0: Sí.
4: Que apoye algo
0: de un
4: así,
0: profesor,
4: ¿no? De un profesor.
0: Un profesor
4: porque
0: que
4: normalmente
0: entienda,
4: son,
0: sí.
4: Pues pasan de todo, ¿no? Y
0: castigan.
4: Y qué importante, ¿no? Aquí en este caso, ¿no? Y luego también me llama mucho la atención porque lo mucho que han cambiado las cosas, ¿no? Porque, claro, hoy en día el no sé si está bien decir grafitero, está bien dicho.
1: Da igual.
0: Pintor
4: el
0: urbano.
4: Mundo, el mundo del grafitero. Es justo todo lo contrario, son los que están ahora en el poder, ¿no? Y me llama mucho la atención, ¿no? O sea, hay como una idealización a toda la pintura hecha con graffiti, ¿no? Yo es que soy pintora, pero de otro estilo, y me siento en el lado contrario, ¿no? A lo mejor me siento más como tú cuando eras pequeño. Y me estaba llamando muchísimo.
1: ¿Que se te margina, te refieres, como pintora
4: sí,
1: estándar?
4: Sí.
1: Siento yo creo que bastante. Es una ilusión, ¿eh? O sea, eso pasa siempre en el arte.
4: Bueno, yo lo vivo en mis carnes. Ilusión
6: es
4: no
6: que
4: es.
6: Bueno, tú ahora...
4: Las, o sea, tengo... lo digo con
1: las
4: con
1: grandes
4: amor,
1: ferias...
4: Y lo digo además incluso con admiración hacia este giro, ¿no? Que me sorprende porque la vida cambia, ¿no? Yo tengo 55 años. Esperemos que vea cómo gira, ¿no? De nuevo. Porque... el arte pues es tan grande, ¿no? Tan amplio, las maneras de trabajar son habría que mirar el cómo, no
1: o sea,
4: con
1: yo,
4: qué, ¿no?
1: Yo creo que eso es un problema de las modas, ¿no? Pero he de decirte
4: sí.
1: Que fue muy pasajera, la del arte urbano. O sea, uh-huh. Yo tengo una galería, controlo sí. Las ferias y el arte urbano despuntó un poco, vuelve a ser marginal. O sea, el arte que se ve ahora mismo, de hecho, las ferias solo tienes que ver, por ejemplo, la que se hacía en España, Urbanity, uh-huh. Ya no es Urbanity, es VRNT. O sea, no hay una representación de arte urbano, por ejemplo, en ferias. Esa feria ahora es uh-huh. New Contemporary, es otra cosa. Uh-huh. Sí bebe un poco del arte urbano, pero ya está. El resto de ferias son todas clásicas.
4: Ya, pero bueno, estáis en la calle, tenéis la oportunidad de pintar, de
1: bueno.
4: Que se os vea vuestro trabajo, es una suerte.
1: Sí,
4: hay que saber valorarlo.
1: Pero que en la calle puede pintar cualquiera.
4: No,
1: o sea, mira Idáñez,
4: te lo aseguro.
1: Mira Idáñez de Jaén, es el pintor clásico
4: no,
1: y lo, solo
4: no,
1: usa brochas
4: no,
1: más gordas.
4: No es así. Y,
1: sí, sí,
4: y de
1: sí.
4: Hecho, por ejemplo, en las ciudades pequeñas como Ferrol, uh-huh. Las oportunidades a los pintores de Ferrol son mínimas.
1: Claro, lo que pasa que...
4: Se valora mucho más el que viene de fuera.
1: Claro, pero quizás un pintor, a lo mejor lo que le falta ya no es que le cojan y le digan, venga, toma esta grúa, súbete aquí, sino
4: a lo mejor
1: le falta es agarrarse una brocha, cogerse una pértiga y pintarse un muro grande, porque si no tienes currículum, ¿quién te va a coger? Se lo digo a todo el mundo, que, joder, ¿cómo se entra en el circuito los grandes murales? Pues mira, cogiéndote una pértiga, pasando frío, corriendo, que te pille un profesor, que te pille la policía, yo qué sé, es una inversión.
0: Arriesgando, ¿no?
1: Claro,
0: no
1: es que nadie te va a coger si no sabe lo que haces.
4: No es el caso.
1: Claro.
0: Carmen, ¿tú tienes alumnos?
4: Yo tengo alumnos.
0: ¿Tú tienes alumnos, das clases?
4: Sí.
0: Además, gente especial, yo no sé por qué conozco alguno, ¿no?
4: Sí.
0: ¿Qué transmites tú en tus clases?
4: ¿Qué transmito?
0: ¿Qué les dices que es el arte?
4: Uf, madre mía, yo la verdad es que yo no transmito nada, yo predico con ejemplo. Yo lo que hago es pintar. Pinto... Día, noche,
0: ella,
4: sueño con pintar.
0: Ella no lo mira.
4: Y no paro. Y por eso hablo así. Porque funcionan muchas cosas. O sea, no es así.
0: Ella no lo dijo, pero pintó en la calle, ¿sabes?
4: Pinto en la calle. He pintado de muchas maneras.
0: Pintó en la calle. Algunas personas nos pintó en la calle.
4: Sí, y no hablo por mí, hablo en general. O sea.
0: Vamos a hablar un poquito de lo que vais a hacer, ¿no? Cada uno de vosotros. Hugo nos decía, Alessandra, hace un ratito que ya marcasteis, preparasteis la pared.
1: Sí, de hecho yo me voy a tener que ir muy en breves, vale. Porque necesito porque las horas de luz, ¿cómo vamos?
0: Claro. Uh-huh. Por suerte este año no llueve.
1: Eso sí.
0: Por suerte este año no llueve.
1: Sí, sí.
0: ¿Qué es lo que vas a proyectar? ¿Con qué nos vamos a encontrar? Después,
1: bueno, es el cuadro en sí. Este año ha sido el que ha sido más fiel a lo que es el cuadro, vamos.
0: ¿A las meninas?
1: Sí, he hecho como si de repente se va la gravedad y se quedan todos flotando. Entonces, bueno, genera una sensación un poco onírica y fantasiosa que la gente se imagine, yo qué sé, las historias que están pasando ahí. Cada uno está en una perspectiva un poco diferente. Al final es un poco también un reto técnico de resolver 9 figuras y unas perspectivas tan forzadas.
0: 9 figuras encima de una pared que tuvisteis que preparar que ya sí. Fuera vuestra pared.
1: Sí, hubiera estado guay, que hubiera estado bien fondeadita, pero claro, es lo que tiene, las paredes grandes.
0: ¿Cuánto tiempo lleva prepararla?
1: Antes un día. Uh-huh. Igual un poco más.
0: Vemos en tu libro que de alguna forma, a partir del cuadro de Fene, yo veo que has hecho muchos cuadros con el tema de la música, ¿no?
1: Pues sí, marcó un poco. Sí, yo creo que fueron varias cosas. O sea, por un lado, claro, que a mí me emocionó mucho esta obra y hizo que iniciara una serie. Y por otro lado, pues bueno, pues cosas de también un poco el mercado del arte, que... la gente cuando tocas una tecla pues, quiere que la toques 80 veces.
0: Gusto, ¿no?
1: Sí.
0: Lo de suene, gusto. Hombre, a mí me parece muy difícil de resolver un cuadro con que son 4 o 5 edificios, ¿no? Los que cogiste en...
1: ¿El de Fene?
0: El de Fene, 3. ¿No?
1: Depende, o sea, sí. Es que no porque sabría decirte, porque por la parte de abajo se unen, tiene el patio de luces, luego tiene otro plano lateral, luego tiene otro...
0: Sí.
1: No sé, a lo mejor son como cuatro
0: sí, como 4 edificios donde incluyes...
1: O sea, 4 planos. Es que yo creo que el edificio es uno que está así con esa arquitectura un poco rara.
0: Es decir, de alguna forma integras dos cosas, ¿no? Pintura y arquitectura, ¿no?
1: Sí, es el plan, siempre. Sí. Vamos, mi plan.
0: Es tu plan.
1: Siempre, no tratar de imponer mi mensaje, sino hacer un poco una simbiosis con el entorno. Me parece siempre mucho más amigable.
0: Sí.
1: Y creo que es algo que también es un... suele ser un sello identitario del arte urbano.
0: Sí.
1: A mí me ha marcado mucho. O sea, típicos grafitis que tienes que hacer rapidísimo y entonces dices, vale, pues aquí tengo un buzón, pues juego con él. Utilizo ya que el buzón sea pues el cuerpo de un bicho, un monstruito. Ese tipo de cosas así como graciosas... pues me llamaron mucho la atención cuando me estaba influenciando de la primera generación de grafiteros que yo veía por ahí. Y creo que luego, pues eso al final genera cosas como esta. Siempre estar atento del entorno, de lo que ocurre.
0: Sí, de alguna forma, integrar instrumentos, cuerpos, luz. Bueno, son muchas cosas que requiere. Yo creo que requiere mucho tiempo pensarlo, ¿no?
1: Es que depende, no hay un estándar. Hay veces que se tarda mucho, veces que se tarda poco. La inspiración es caprichosa. Y puedes intentar poner un ambiente propicio a que surjan las ideas, pero a veces tardan más y a veces... O sea, ese mural, por ejemplo, te cuento la anécdota. Yo había tenido un año de locos y bueno, pues mi representante de hecho me dijo que no hiciera ese mural.
0: ¿El que vas a hacer ahora?
1: No, el de Fene, el que se llevó el premio. Me dijo, no lo hagas, tío, porque es que tienes muy poco tiempo, no has preparado nada, es una locura. Y yo le dije, buah, ese edificio quiero hacerlo. Pero claro, la cuestión es que la agenda no me permitió ni hacer un boceto. Entonces confiaron en mi trabajo y yo iba camino del sitio y todavía no tenía ni idea de lo que iba a hacer. Entonces se puso a conducir un rato Sezo, mi ayudante, y me hice ese boceto en lo que es el camino de medio camino de Galicia a Fene. O sea, fue como una locura. O sea, yo tenía como un poco la foto, le moví el brazo, no sé qué, y dije, vale, por aquí van a ir brochazos, no sé qué. Yo lo tenía muy claro en la cabeza, pero el boceto tampoco no estaba en nada terminado. Esas cosas a veces salen fatal, ¿eh? Pero para que veas que ese día pues salió genial. Es que nunca se sabe. Hay veces que dices, buah, va a ser increíble, no sé qué, y luego se queda flojo. Es que vete tú a saber. Y luego también, cuando lo estás haciendo, claro, pasan cosas, te influencia la gente. Hay veces que estás de mal rollo, veces que estás súper contento, veces que todo fluye, veces que dices, buah, es que todo va mal. ¿Sabes? Y al final se transmite un poco a la pared, se te rompe la grúa, no sé qué, la pintura falla, no te traen materiales, o yo qué sé, pues de todo. Cada muro es una aventura.
0: Sí, sí. Es verdad.
1: Sí, sí.
0: Bueno, es una aventura como llega el pintor.
1: Lo que pasa es que, claro, la calle, pues imagínate, yo he estado en una ventisca de nieve, he estado en una tormenta de arena pintando, te digo.
0: Sí, sí.
1: He estado con un tifón en China, o sea, es que de todo, vamos, hasta las maras, ahí en Guatemala. Uh-huh. Hay un tiroteo, yo diciendo, no me jodas.
0: Bueno, y hace poco, antes de casi no llegas aquí, porque tuviste un accidente.
1: Sí, me atropelló, ¿no? Un taxi que se saltó un semáforo. Madre mía. Sí, sí.
0: Sí, no dejes de venir, ¿eh?
1: No, vendré siempre que me invitéis. Vamos, estoy súper encantado de estar aquí y es como, vamos, una pequeña familia esto.
0: Claro que sí. Te sentimos así, Hugo. Te sentimos bueno, así.
1: Y pues gracias por haberme acogido.
5: Estás en la mayoría de edad de las meninas, además, estáis, ¿eh?
1: Sí, me gusta estar en la mayoría de edad.
5: Que no es una broma. Se nos hacen mayores de edad.
0: Ya pueden votar, ya pueden votar las meninas.
5: A ver qué hacen.
1: Bueno, y perdonad por la brevedad, es que tengo que ir al mural, que hay mucho, mucho trabajo.
5: Nada.
0: Muchas gracias.
1: Gracias, de verdad.
0: Muchas gracias, Hugo. Muchas gracias. Y bienvenido. Bienvenido a casa de nuevo. Carmen, vamos contigo, con tu obra, que nos vas... Yo ya vi algo de lo que vas a contar, de lo que nos vas a...
4: Pues, a ver, a yo
0: pero son muchos personajes, ¿eh?
4: Yo no sé si voy a poder hacerlo, porque ya digo que no,
0: creo que
4: que no tenemos la grúa. No, o sea, no hay grúa para mí.
5: Va a aparecer, ya verás cómo es.
4: No, Carmen.
5: Que sí.
4: De hecho, la directora del geriátrico, ella me comentó, mira, tú en la radio puedes comentar, puedes decir... Que vamos a hacer un concierto un concierto o algo allí, tiene un salón de actos, pues para recaudar fondos, porque es que es verdad, no hay andamio para mi mural, es una cosa seria, no es que no vaya a llegar, es que lo tengo que conseguir yo.
0: Pero no hay grúa.
4: Entonces, O sea, yo digo, yo y la directora del centro lo queremos hacer porque hemos estado
6: porque
4: en esto desde hace...
6: Porque sobre todo has hecho unos apuntes.
4: Claro, y además pues los residentes han participado
6: sí,
4: no queremos defraudar. Queremos que ellos también se vean reflejados ahí porque, bueno,
6: porque...
4: pues la idea es... ponerlos a ellos en el mural,
6: sí,
4: vestidos con la ropa de la del cuadro, ¿no? Como personajes del cuadro.
6: Bueno, porque eres experta en esto, vestir a los personajes, ¿eh?
4: Me gusta. Me gusta vestir personajes, sí. Y bueno, yo creo que sí que la idea es muy buena y está muy trabajada y tarde o temprano la vamos a hacer y como sea. Pero sin grúa, sin andamio, no se puede.
6: No se puede.
4: No se puede hacer porque mide mucho y no tienen.
6: Pero no...
5: ¿Y qué se puede hacer para conseguirla?
4: Pues lo que se puede hacer es ir, por ejemplo, aquí,
5: claro,
4: pedir esto,
6: pero
4: es lo que
6: grúa,
4: estoy diciendo.
6: Pero a grúa...
4: Seguimos
6: claro,
4: adelante.
6: Las grúas de rilo no llegan, no son suficientes.
4: No llegan.
6: No
4: entonces,
6: llegan a esa altura.
4: Claro, es lo que estamos intentando, ¿no? Que aunque sea... a destiempo, yo no tengo ningún
6: claro,
4: problema, puedo hacerlo la claro, semana que viene, da igual,
6: sí,
4: a mí me da igual, yo lo único que quiero es hacerlo
5: claro,
4: y conseguir algo, pues de hecho, claro, para manejar una grúa tienes que tener un permiso,
3: sí,
4: yo no lo tengo, porque
6: sí,
4: yo soy pintora, yo no soy muralista, o sea, he hecho muchos
6: claro,
4: murales,
6: claro,
4: pero yo no es a lo que me dedico normalmente,
6: claro,
4: para mí es un reto también.
5: Claro,
4: ¿no?
5: Que o mellor o problema
6: que
5: non
6: andamio,
5: é que non haxa grúa, que o mellor non hai gruista.
4: Non
5: hai grúa.
4: Non é ese, no, porque mira, el carné de gruista lo puedes sacar en nada. E de hecho yo nosotras hemos...
5: No, pero refírome en este momento que o que non hai grúas libres ou si habería grúa, o sea, Rilo si tería grúas disponibles, pero mellor non ten personal para esa grúa.
4: No, es que te subes tú ahí, tú eres
6: sí,
4: el que está ahí manejándolo.
6: La tienes que manejar.
4: Pero bueno,
6: tú.
4: Nosotros, nosotras, Noelia consiguió que una persona que trabaja allí, pues estuviera ayudándome y yo
6: uh-huh,
4: pinto y él está allí, o sea, los inconvenientes, pues da igual, nos lanzamos a eso. Pero de momento no tenemos el dinero suficiente porque es costoso.
5: Claro, pero si hubiera mayor alguna empresa que estuviera dispuesta
4: claro,
5: a ceder una grúa...
4: Por eso estoy aquí diciéndolo insistentemente.
5: Bueno, claro, por eso hay que aclarar
4: que
5: se precisa, porque a mayor hay alguna empresa que estaría dispuesta, si no precisa de grúa,
4: claro,
5: en determinadas horas o
4: claro,
5: en determinados días...
4: Genial, eso
5: ¿no?
4: sería perfecto.
5: Claro,
4: es lo que queremos.
5: Hay que explicar que se precisa.
4: Se precisa.
5: Si no explicamos por la radio que precisa Carmen, pues...
4: Eso.
5: Ninguén se vai ofrecer.
4: Claro. Pues preciso un andamio o una grúa. Nada más.
6: Pero suficientemente
4: para poder hacer
6: alta,
4: este mural,
6: para...
4: por sobre todo pues para poder hacer un proyecto que llevo pensado y trabajado
6: sí,
4: con ellos
6: sí, sí,
4: desde hace un tiempo.
6: Sí.
4: Mira, yo vivo justo enfrente de la residencia
6: sí,
4: y todos los días me preguntan, ¿no nos ponen los andamios? ¿Y no nos colocan el
6: o sea,
4: andamio?
6: Que ellos
4: yo, claro, hay una persona aquí en el festival que yo fue con la que más hablé, que se llama Facundo, ¿no? Que es una persona estupenda. Y claro, yo cuando hablé con él la primera vez, pues le dije, yo necesito un andamio. Y claro, desde entonces, pues estoy pidiendo el andamio, soy la tonta del andamio. Digo,
6: no,
4: pues... quiero andamio. No
5: vale,
4: andamio.
5: Pois facemos o chamamento
4: sí,
5: para Carmen,
4: vale,
5: que quere pintar nas meninas,
4: sí,
5: precisa dun andamio.
4: Sí.
6: Bueno,
5: dun andamio...
6: Quere facer, además,
5: claro,
6: un proxecto moi especial.
5: Un
6: proxecto,
5: exacto.
6: Cual,
5: a ver, contaxe lo que tío sabes mellor que a min.
6: O leva traballado todas estas últimas semanas, porque fixo apuntes, ¿no?
4: Sí.
6: Para... de alguna forma poder plasmar esos apuntes.
4: Sí. Me fui allí al geriátrico, estuve retratando
6: sí,
4: a personas que viven allí.
6: Sí.
4: Bueno,
6: personas sé, muy mayores.
4: Personas muy mayores.
6: Es...
4: Incluso hay una señora que tiene 102 años
6: sí,
4: y está pues con toda la ilusión del mundo. Luego queremos hacer una exposición con los cuadros, con los bocetos. Yo también hice grabados Porque ahí la idea es hacer como un árbol muy grande que representa la vida. Y en ese árbol van a estar estos retratos, pero bueno, de una manera determinada, ¿no? Colocándolos así como con unos cuadros que van a colgar y tal.
6: Bueno, hay moito traballo xa feito, ¿eh? Sí. Moitísimo. Moitas horas de traballo.
5: Son los residentes de, podemos decir, el
6: de mi casa,
5: dentro de mi casa.
4: Sí. Eso es. Sí. Y bueno, pues a ver si cuando consigamos el dinero para el andamio, pues, o la grúa, lo que sea, que me pueda subir allí, claro, ya lo haré.
5: Si hay alguna persona, alguna empresa que tiene uno que no lo necesite estos días, que no lo esté utilizando, pues también
4: sería
5: se
4: genial en estas fechas.
5: Claro, si
4: pero
5: pudiera
4: si no,
5: ser en estas
4: si
5: fechas,
4: no, yo lo hago, a mí me da igual. Si, como yo vivo aquí y tengo el estudio enfrente, pues yo lo hago en cualquier momento, no me importa. A ver, yo había reservado toda esta semana, porque yo doy clases y hago otras cosas, claro. Pero pues ya veré cómo hago con mi vida, me adaptaré. Bueno, porque claro, eso sí que es verdad que...
6: Eres una que persona
4: esto es
6: que
4: así,
6: llevas toda la vida adaptándote a las circunstancias de adulto.
4: Claro, es que los artistas pues lo que hacemos, ¿no? Como todo el mundo, yo creo. ¿Quién nos adapta en esta vida?
5: Pues bueno. Ahí quedó chamamento.
4: Qué bien.
5: Para ponerse en contacto contigo, ¿qué decimos? ¿Cómo podrían hacer?
4: Pues...
5: Acercarse a la Escuela de Arte.
4: Sí, a la Escuela Berta de Arte. O mismo en la residencia Mi Casa. Y hablar con Noelia, que es la directora del centro.
5: Pues nada, ahí quedó chamamento. Eso, cualquiera que se acerque por las meninas estos días... O mesmo tamén te poden localizar falando coa xente da organización, imagino, ¿no?
4: Sí, genial.
5: Pues, claro. Por favor, que o chamamento
4: también...
5: o que poidades facer, pois pues, estaría ben porque a xente de Mi Casa tamén quere.
4: Sí, queres un mural.
5: Queres un mural.
6: Quere verse reflexados porque
5: claro que sí.
6: É moi bonito porque algúns deles ao mellor son, bueno, os últimos anos da súa
4: sí.
6: vida, ¿no?
4: Sí.
6: Bueno, Sonia, nos lees un trozo dun poema de Xaila, non? Que nos mandou,
5: sí, claro,
6: non?
5: Que, sí.
6: Que
5: claro
6: nos mandou que sí. para participar en isto. Bueno, me gusta unha cousa que vos encontrachedes, Carmen e Alexandra e Hugo, da que seña.
4: Yo estoy contenta, sí.
6: Una forma fugaz. Bueno, decir que hai moitas actividades agora, todos estes días, ¿no? Están as meninas que a xente ten que vir, porque isto non se pode contar pola radio, ¿verdad que non? Ten que vir, pero vai a ver. Vai a ver conciertos, hai moitos postos de cousas que, bueno, de outros artistas que veñen e expoñen as súas cousas, ¿no? Entonces, vale a pena. É algo que é un festival
5: que vivir,
6: de arte que hai que vir e hai que vir.
3: E se está cerca, pues vale a pena pasar sobre todo este fin de semana.
6: Claro, es este fin de semana porque ves todo o proceso. E además moi pocas veces tes ocasión de poder debatir e preguntar a persona que está facendo agora, ¿no? O poder.
3: A ver, eso ya yo creo que es un poco el otro tema, porque cada uno interpreta cosas en su manera.
6: Sí,
3: por ejemplo,
6: sí.
3: El artista interpreta su obra en una manera y luego pues hay gente que pues claro, en una manera podemos decir que yo soy fiel creyente que cuando miramos una obra de arte e interpretamos algo, lo que interpretamos es algo que nosotros tenemos dentro de nosotros mismos,
6: sí.
3: Que pueden ser hasta las cosas bonitas, inseguridades. De hecho, hay una cosa muy interesante sobre mi vida, por eso lo creo tanto. Yo he estudiado en enfermería en Montenegro y yo me acuerdo el primer día, mi profesora, que era mi tutora, ella es psiquiatra, me daba anatomía, nos llevó a una galería de arte como excursión. No nos conocía de nada, pero era artista en su ámbito de psiquiatría. Y ha dicho, ¿cómo voy a analizar a esta gente? Pues llevándolos a galería. Y eso es donde ella hizo también una reunión con los padres en la misma semana, sin saber nada de nosotros y de nuestros padres. Y era todo basado a la visita de galería. Mira, este estudiante ha dicho de tal y tal obra esta y esta cosa, por lo cual yo veo que este estudiante no tiene padre en casa. ese estudiante era yo. Como padres divorciados, o sea, analizaba todo por nuestra, cogiendo nuestra interpretación. Y por nuestra interpretación, eso es donde ha dicho, a esta persona le falta tal, a esta persona le sobra esta característica, así iba. Por eso estoy fiel creyente que también este arte refleja lo que somos nosotros.
7: Qué importantes son los profesores.
3: Sí, muy importante.
7: Alessandra, ¿ella sabe que ahora mismo estás metida en un mundo de arte?
3: Pues yo creo que no, pero yo creo que se lo estaba oyendo ya. Pensaba, de hecho, la he hecho de menos y eso es una profesora que se llama Villana y le admiro tanto porque estaba en todos los momentos y etapas de mi vida, más difíciles, más fáciles y todo eso. Eso es una profesora que la voy a recordar por la vida.
5: Qué importante, educación.
7: Sí. Oye, hacemos homenaje a los profesores de alguna forma y a tu faceta de profesora también, Carmen,
4: sí,
7: porque es muy importante.
4: Es bonito.
7: Creo que es muy importante.
5: Bueno, por educación, lo menos, siempre
7: sí,
5: educación.
7: Siempre la educación es lo que nos puede salvar. Teníamos muchas cosas las que hablar, pero van a quedar para otro día. Los guiones, claro, me está la compañera Eva, nos estás diciendo que son y 58, y nosotros siempre queremos rematar con el tema de Palestina. Entonces, o poema de Shaila vaya a quedar para
5: va a quedar por otro día
7: no porque pasa... esto no caduca.
5: No.
7: Y es intemporal, además, lo que fai Shaila es intemporal. Bueno, vamos a rematar, parte. Claro. Vamos a rematar con Palestina, que no podemos esquencela. Muchas gracias, Carmen. Muchas gracias, Alessandra.
4: Y
7: continuad escuchando Radio Filispín.
5: Y gracias a los oyentes.
7: Gracias.

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0: Son as 9.
1: Hora en punto nas ondas libres e comunitarias de Radio Filispín.
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2: Los gobiernos de Canadá, Francia y el Reino Unido anunciaron el martes que prohibirán la entrada de bienes y de algunos servicios procedentes de los asentamientos israelíes ilegales en la Cisjordania ocupada. Los tres gobiernos se suman a los de otros países aliados de Estados Unidos, incluidos Bélgica, Irlanda, los Países Bajos, Noruega y España, que ya han tomado medidas para prohibir las importaciones desde dichos asentamientos. El ministro de Asuntos Exteriores británico, Ed Miliband, anunció las sanciones durante un discurso que pronunció el martes ante la Cámara de los Comunes, donde acusó a Israel de estar llevando a cabo una limpieza étnica en los territorios ocupados de Cisjordania.
3: Ethnic cleansing is defined by the UN as a purposeful policy designed by one ethnic or religious group.
4: La ONU define la limpieza étnica como una política deliberada, diseñada por un grupo étnico o religioso para expulsar mediante medios violentos y que infunde terror a la población civil de otro grupo étnico o religioso de determinadas zonas geográficas. El gobierno británico coincide en que se está produciendo una limpieza étnica de palestinos en zonas de Cisjordania, perpetrada por colonos terroristas, y muy a menudo el gobierno israelí ha mirado hacia otro lado ante lo que está sucediendo.
3: And all too often, the Israeli government has turned a blind eye to this.
2: Miliband también endureció las restricciones a las exportaciones de armamento británico a Israel, aunque la medida no incluye el envío de piezas de aviones de combate F-35. Por su parte, Israel respondió cerrando el consulado británico en Jerusalén Oriental. El ministro de Finanzas israelí, el ultraderechista Bezalel Smotrich, declaró nulos y sin efecto los acuerdos de Oslo y exigió la expulsión del embajador del Reino Unido en Israel. Mientras tanto, el medio de comunicación Bloomberg informa que diplomáticos británicos han transmitido en privado a Estados Unidos que las sanciones impuestas son en gran medida simbólicas y que no tendrán un impacto sustancial en la relación comercial o de seguridad más amplia entre Reino Unido e Israel. El primer ministro israelí Benjamin Netanyahu ha prometido demandar al periódico Haaretz después de que este informara que el mandatario ignoró una advertencia sobre que Hamas estaba planeando una gran ofensiva en Israel previo a los ataques del 7 de octubre de 2023. Haaretz respondió ratificando la veracidad de sus informes. El martes, el periódico publicó extractos de un libro de próxima publicación escrito por dos de sus periodistas que revela que el presidente de los Emiratos Árabes Unidos, Mohammed bin Zayed, advirtió a Netanyahu una semana y media antes de los ataques y que el líder israelí no informó a sus jefes de seguridad al respecto. El martes, políticos de la oposición acusaron a Netanyahu de eludir su responsabilidad por las fallas en la seguridad y afirmaron que no está capacitado para el cargo. En una inusual declaración conjunta, cuatro líderes de partidos opositores pidieron una investigación inmediata y exhaustiva sobre los fracasos de Netanyahu. Las Fuerzas Armadas estadounidenses bombardearon el martes cinco petroleros iraníes, incluido uno que se encontraba cerca de la principal terminal de exportación de petróleo de Irán en la isla de Yarg. Tras los bombardeos, Irán lanzó misiles contra una base militar estadounidense en Jordania. Las Fuerzas Armadas jordanas afirman haber interceptado casi todos los misiles. El cuerpo de la Guardia Revolucionaria Islámica de Irán también se atribuyó a ataques de represalia contra buques comerciales y estadounidenses en el Estrecho de Hormuz, la vía fluvial por la que habitualmente circula una quinta parte del petróleo y el gas del mundo. El mando central del ejército de Estados Unidos negó las afirmaciones de Irán de que atacó dos destructores del arma estadounidense. El Estrecho de Hormuz ha estado cerrado casi por completo desde el inicio de la guerra de Estados Unidos contra Irán a finales de febrero. El martes, los futuros del petróleo crudo Brent superaron los $100 por barril, el precio más alto de un combustible desde que el acuerdo de alto el fuego entre Estados Unidos e Irán fracasó en julio. En el estado de Missouri, dos fallos judiciales han sumido en un caos la planificación de las elecciones de mitad de mandato que se celebrarán en noviembre. El martes, la Corte Suprema de Estados Unidos se negó a permitir que los republicanos utilicen un mapa congresual manipulado respaldado por Trump, cuyo objetivo era el escaño de la ciudad de Kansas City, que actualmente pertenece al congresista demócrata Emanuel Cleaver. De este modo, el alto tribunal dejó vigente un fallo de la Corte Suprema de Missouri que determina que el nuevo mapa congresual deberá ser sometido a un referéndum. Horas más tarde, y a pesar del fallo de la Corte Suprema de Estados Unidos, el juez federal de distrito Stephen Clark, designado por Trump, emitió una orden que obliga a Missouri a usar el mapa manipulado y dictaminó que cambiar de mapa después de las elecciones primarias de agosto generaría confusión entre los votantes. La orden del juez Clark ha sido apelada ante el Tribunal de Apelaciones del Octavo Circuito de Estados Unidos. El inspector general del Servicio Postal de Estados Unidos dice que revisará la advertencia de un denunciante quien ha dicho que las nuevas restricciones al voto por correo aprobadas por el gobierno de Trump podrían provocar el descarte de miles de papeletas legales. La nueva norma requeriría que los estados entreguen listas de los destinatarios de papeletas de voto por correo y utilicen sobres aprobados con códigos de barras únicos, lo que permitiría a la agencia rechazar las papeletas que no cumplan con esos requisitos. Esto se produce al tiempo que una jueza federal ha ampliado una orden que prohíbe al Servicio Postal cumplir la orden ejecutiva del presidente Trump antes del día de las elecciones. El gobierno de Trump ha pedido a la Corte Suprema de Estados Unidos que le permita implementar la norma antes de las elecciones de mitad de mandato. En Estados Unidos, un tribunal federal de apelaciones ha confirmado la decisión de un tribunal inferior de prohibir al Servicio de Impuestos Internos compartir datos de los contribuyentes con el Servicio de Inmigración y Control de Aduanas, ICE por sus siglas en inglés. El Servicio de Inmigración había exigido información sobre las últimas direcciones conocidas de 1,28 millones de personas que, según afirma, se encuentran en Estados Unidos de manera ilegal. Un panel de tres jueces del Tribunal de Apelaciones de Estados Unidos para el Distrito de Columbia concluyó que la solicitud del Servicio de Inmigración violaba las leyes aprobadas tras el escándalo conocido como Watergate, cuando el gobierno del expresidente Richard Nixon utilizó las declaraciones fiscales como un arma contra sus enemigos. El Servicio de Impuestos Internos y el Servicio de Inmigración habían establecido un mecanismo que permitía a los funcionarios de inmigración compartir ciertos datos con las autoridades fiscales para que éstas pudieran verificar sus registros. La jueza Cornelia Pilar escribió al respecto: el Servicio de Impuestos Internos ha sido ahora notificado dos veces respecto de las deficiencias legales de sus divulgaciones del verano de 2025. El gobierno y su personal enfrentan graves consecuencias civiles y penales por la divulgación deliberada de información. Expertos de la ONU advierten que el fuerte aumento de los incendios forestales y de las olas de calor, intensificados por la crisis generada por el cambio climático, está degradando la calidad del aire a nivel mundial. Un nuevo informe revela que las áreas que habían reducido la contaminación generada por el transporte y la industria ahora enfrentan nuevos riesgos debido al humo de los incendios forestales, mientras que las severas olas de calor están provocando temperaturas más altas que a su vez están generando un aumento del ozono a ras de suelo. Estas fueron las palabras expresadas por Lorenzo Labrador, funcionario científico de la Organización Meteorológica Mundial, la agencia de la ONU que emitió el informe.
5: Wildfires have the potential to
4: Los incendios forestales tienen el potencial de socavar el progreso logrado por muchos países mediante la implementación de medidas relacionadas con la calidad del aire. Porque no importa cuán limpia sea tu ciudad o región debido a la medida que se haya implementado para reducir las emisiones de gases de efecto invernadero, si hay mucha contaminación provocada por los incendios forestales, eso también tiene el potencial de afectar negativamente la calidad del aire en esas regiones.
5: That has the potential to negatively impact air quality in those regions as well, so yes.
2: Un tribunal federal de apelaciones dictaminó que la Constitución de Estados Unidos no garantiza el derecho a disponer de agua potable y desestimó así una demanda presentada por residentes de Jackson, estado de Mississippi, quienes afirman que la ciudad permitió a sabiendas que bebieran agua del grifo contaminada con plomo. Con 10 votos a favor y 5 en contra, un panel completo de jueces del Tribunal de Apelaciones del Quinto Circuito de Estados Unidos ratificó el viernes la decisión decisión de un tribunal inferior de desestimar el caso en el que se alegaba que las autoridades municipales violaron el derecho constitucional de los residentes a la integridad física, protegido por la cláusula del debido proceso de la 14ª enmienda de la Constitución estadounidense. El gobierno de Trump está intentando obtener un mayor acceso a los recursos minerales de Venezuela, incluido el oro. Así lo informa la agencia de noticias Reuters, que señala que esto abriría el sector minero de Venezuela a las inversiones estadounidenses y permitiría a empresas de ese país acceder a minerales clave. El presidente Trump ya ha tomado medidas para hacerse con el control de la gran riqueza petrolera de Venezuela y anunció que Estados Unidos asumirá el control mayoritario de más de 65 mil millones de barriles de las reservas petroleras venezolanas. El acuerdo al respecto ha sido ampliamente criticado y se produjo luego de que en enero las Fuerzas Armadas estadounidenses se llevaran por la fuerza al expresidente venezolano Nicolás Maduro y la ex primera dama Cilia Flores. El presidente Trump ha propuesto cambiar el nombre del estado de Nuevo México a Nuevo Estados Unidos. El mandatario estadounidense dio a conocer la iniciativa a través de una serie de memes que compartió en redes sociales durante el fin de semana del Día del Trabajo. Cualquier medida de este tipo violaría la Constitución Estatal de Nuevo México. La gobernadora de dicho estado, Michelle Lujan Grisham, escribió en respuesta: "El nombre de Nuevo México no está sujeto a debate, ha sido nuestro desde antes de que existiera Estados Unidos". En agosto, Trump emitió una orden ejecutiva en la que declaró que el lago Ontario pasaría a llamarse Lago Estados Unidos. Las conocidas plataformas de navegación Google Maps y Apple Maps acataron rápidamente la medida y cambiaron el nombre del lago para sus usuarios estadounidenses. Sin embargo, después de que la empresa MapQuest se negara a cumplir con el cambio de nombre, su aplicación experimentó un fuerte aumento de popularidad y se convirtió en la más descargada en la tienda de Apple. El presidente Trump entregó el año pasado a su asesora ejecutiva Natalie Harp y a otras dos jóvenes asesoras de la Casa Blanca $45,000 a cada una durante la temporada navideña. Según las declaraciones financieras, los pagos aparecen descritos como regalos en efectivo por las fiestas y representan casi un tercio del salario anual de $150,000 que perciben las funcionarias. Walt Nauta, director de operaciones del despacho Oval, también declaró haber recibido de Trump un regalo de $20,000. El gobierno de Trump ha publicado un nuevo estudio que pretende mostrar que la defensa de los derechos de las personas transgénero se vincula con el autoritarismo de izquierda y la violencia política. El informe señala, sin aportar pruebas, que el homicidio del activista de derecha Charlie Kirk estuvo relacionado con la llamada ideología de género. El estudio, aún inconcluso, que no ha sido revisado por pares ni aceptado para su publicación en una revista académica, fue encargado por el Departamento de Salud y Servicios Humanos y elaborado por investigadores de la Universidad de Rutgers, el Instituto Manhattan y el grupo de expertos Network Contagion Research Institute. En respuesta, el Proyecto Global contra el Odio y el Extremismo afirmó: "Este estudio no es una investigación científica neutral. En cambio, intenta replantear un consenso en materia de atención sanitaria como una cuestión de seguridad y radicalización, contribuyendo así a los objetivos de deshumanizar y maltratar a la comunidad transgénero". Un investigador de la empresa de inteligencia artificial Anthropic renunció públicamente el martes y advirtió que la competencia por desarrollar modelos de inteligencia artificial de vanguardia podría dar lugar a máquinas superinteligentes capaces de mejorarse a sí mismas y que supongan una amenaza existencial para los seres humanos. Jacob Coxon, especialista en el entrenamiento de nuevos modelos de inteligencia artificial a partir de grandes volúmenes de datos, escribió en una publicación en redes sociales para explicar su renuncia: "Quienes desarrollan inteligencia artificial creen realmente que esta podría matarnos a todos antes de que finalice la década. Esto no es una estrategia de marketing. En todo caso, muchos ejecutivos e investigadores de alto nivel cuidarán sus palabras ante la prensa para transmitir sensatez, pero escucho a esas mismas personas expresar sus temores en privado. Ninguna otra actividad humana representa este nivel de peligro". La advertencia de Coxon se produce pocos días después de que OpenAI presentara su modelo más avanzado hasta la fecha, GPT-6 Astra, lo que llevó al director ejecutivo de la empresa tecnológica NVIDIA, Jensen Huang, a proclamar: "La inteligencia artificial general ha llegado". Mientras tanto, el Pentágono ha solicitado a OpenAI una versión específica de su tecnología de inteligencia artificial concebida para negarse a cumplir órdenes con la menor frecuencia posible. Así lo informó el portal periodístico The Intercept, que señaló que un modelo de lenguaje de gran escala que ayude en tareas de espionaje, selección de objetivos y eliminación de personas requeriría implicaría una flexibilización considerable de las salvaguardas existentes. En Albania, la policía impidió el martes que grupos de manifestantes llegaran hasta el parlamento del país en el marco de unas protestas contra la construcción de un complejo turístico de lujo vinculado al yerno de Trump, Jared Kushner, que se tornaron violentas. En la capital albanesa, Tirana, los manifestantes arrojaron huevos y tomates a los agentes antidisturbios. El primer ministro de Albania, Edi Rama, apoya el proyecto de Kushner a pesar de que los críticos afirman que causará un daño ambiental a gran escala. Estas fueron las palabras expresadas por un manifestante durante la protesta del martes.
4: Fueron muy violentos, pero no entienden que su violencia nos mantiene aún más motivados y hará que venga más gente aquí. Creen que pueden asustarnos al arrestarnos y mantenernos ilegalmente en prisión, pero ocurre lo contrario. No tenemos miedo. Todo el mundo está viendo cómo funciona el régimen que hay aquí, así que ya no tenemos miedo. Seguiremos adelante.
6: Here how it is operating, so yeah, we are not scared anymore. So we'll keep going.
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7: Son as 9:26.
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1: Pues yo creo que no, que ellas hacen menos preguntas. 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
1: 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Son as 10 e 13 minutos.
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0: E a 1:13.
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